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miércoles, mitad de semana. Oye, ahí iniciamos con algo de los Cumbia Kings. Sí. Toda la semanita hemos traído antojo de cumbia, ¿eh? Algo de cumbiecita. Sí, iniciamos con ello. Eso se llama Fuiste Mala, de los señores de Cumbia Kings, voz de Ivy Quintanilla. Así es. Bueno, oigan, fíjate que hoy, la verdad, estuvo tranquilón, ¿eh? El día muy a gusto, muy relax, soleadito, a gusto, ajá. Pero bastante, bastante tranquilo, ¿eh? Sí, espero que ustedes hayan disfrutado de lo que sea que haya sucedido en sus días hoy. Espero que lo hayan disfrutado. Sí. Oigan, fíjate que estuve analizando esto que sucedió. La verdad es que nos da como tristecilla que el vocalista de Grupo Indio, fíjate. Sí. El vocalista de Grupo Indio falleció hoy, 27 de mayo de un 2026. Falleció, fíjate, Hilde Lara, Santo Claus. Ahí, ¿sabes qué? Nos enteramos por Instagram. Ahí nos empezaron a salir noticia tras noticia y las condolencias para su familia. Entonces yo me quedé pensando, dije, ¿cómo? Ay, no es cierto. Y buscamos información, fíjate, y sí. Pues ahí está, lamentablemente fallece hoy, 27 de mayo, el vocalista de Grupo Indio, Hilde Lara. Pues bueno. Oye, tenemos, de hecho, ¿verdad? Tenemos música. Ajá. Con ello vamos a abrir puerta. Con ello vamos a abrir puerta, tenemos esto de los señores de Grupo Indio, esto que se llama Línea Telefónica, con ello vamos a abrir puerta. Oye, pero también está de este lado algo de Industria del Amor, esto se llama Y Tú Con Él. ¿Quién más está? Está también el Grupo Samurai, Tiernas Mentiras, los señores de Bronco con Sed, está también... El Vaivén del Amor, con esto que se llama Quiero Saber de Ti. Está también Mandingo, con Ganas de Amarte. Oye, Grupo Azteca, que ya lo habíamos dejado descansar tantillo, está con nosotros esta noche, Esto Es Mi Corazón. Está también el Grupo Romance y Me Enamoré. Los señores de Guardianes del Amor, Ya Lo Sé Todo. Está también Los Rodarte con El Contrato. ¿Quién más? Pegaso, Yo Comencé la Broma. Está también La Revolución de Emiliano Zapata, Cómo Te Extraño. Está Roberto Carlos, fíjate, hoy tenemos a Roberto Carlos con esto que se llama Cama y Mesa. Y Joaquín Sabina con Nos Dieron las 10. Obviamente José José está con nosotros, Quiero Perderme Contigo. Oye, de este otro lado, en esta otra computadora, estaremos escuchando a Camilo Sesto con Melina. Están Los Pequeños Musical. Está Marco Antonio Solís con esto que se llama Sin Lado Izquierdo. Están Los Mier con Muñeca de Ojos de Miel. Grupo Mojado, Ahí Se Fue. Y El Amor de Mi Vida, el señor Joan Sebastián, El Camino del Amor. Eso es lo que tengo para ustedes en esta tarde-noche. Es lo que vamos a escuchar. En adición a ello, pues lo que ustedes me vayan solicitando, lo que ustedes quieran escuchar, lo que ustedes quieran dedicar, el saludo que quieran mandar, ya se la saben, hay la invitación para que ustedes sean parte de este programa, que sean parte de este chat en este horario, ¿sale? Sí. Oye, a través de la mejor FM 103.7, ¿estás escuchando? Nocturna. Bueno, oye, muy lamentable que pues el Grupo Indio perdió a su vocalista. Híjole, ¿sabes qué? También estuvo por ahí dejando uno que otro mensajito una de sus hijas. Pues bueno, con eso nos despertamos, con esa noticia el día de hoy. Oye, y siguen los ataques, porque sí le están dejando varios mensajes.

mensajito negativo a los señores de los Acosta. Oye, es que, ¿sabes que sí se ve? Se siente feíto, ¿no? Cuando tú ves este tipo de notas que yo les comentaba ayer, donde están en Nueva York y que Ricardo Acosta literalmente baila sobre el sombrero de un fan y le dice hasta lo que se va a morir. Oye, sí, es como, sí, como que se te cae. Ay, no, dices tú, no. ¿Por qué? Y algo, pues, triste es que no era la primera vez, fíjate. Ya tienen varias acusaciones, digámoslo así. Tienen ya, han sacado a la luz varios clips en donde Ricardo Acosta, que es el vocalista, está malhumorado, está negativo, está sin ganas, no sé. Yo supongo, quiero pensar que ya están cansados, ¿no? Ya están cansados, pero te pones a analizar a la agrupación de los Acosta y a otras agrupaciones y dices, vaya, pues sí tiene que ver en lo personal, ¿no? Porque, pues bueno, ahí están los Tigres del Norte, ¿no? Señora, no, los Tigres del Norte. Y siguen dándonos música y ellos encantados de la vida, ¿no? Pues bueno, es también muy lamentable eso. Sí, oigan, pues bueno, vámonos a música, vamos a abrir puerta, vamos a iniciar. Oye, a manera de homenaje con este tema de los señores de Indio, Grupo Indio. Esto se llama Línea Telefónica, con esto vamos a abrir puerta. Espero lo disfruten, con esto me voy a corte. Hacemos un espacio musical y continuamos. Ya regreso.

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0: Listo, estamos de vuelta. Oye, ahí escuchamos esto de los Mier, esto que tenía por acá esperándonos. La verdad, bastante, bastante bueno. Oye, ¿sabes cuál también queremos escuchar? Este de Marco Antonio Solís, Sin Lado Izquierdo, que también está bastante, bastante bueno. Recuerden que ustedes pueden solicitar el tema que ustedes quieran dedicar, a quien le quieran mandar saludos también. Siempre y cuando sea dentro de lo grupero, ¿sale? Dentro de lo grupero romántico, 80s, 90s, rayando los 2000s, pero más bien no. De tecnobanda, cumbias, baladas, de ahí, lo que ustedes quieran, ¿sale? Perfecto. Oigan, déjenme mandarle saludos a mis amigos taxistas. Saludos a mis amigos taxistas. A todos los que nos vayan escuchando, a todos los que nos estén sintonizando y que llevan el pasaje ahí a gusto, sabroso. Te voy a decir algo, yo cuando soy pasaje sí agradezco ir escuchando musiquita relax, sí lo agradecemos. Música relax, música del recuerdo. Pero sí agradecemos ir escuchando algo que concuerde con nosotros, ¿sabes? Sí. Oye, y a mis amigos de Bolt también, saludos para ellos. A mis amigos de Bolt. Oye, que yo siempre les echo ahí porrillas, siempre. Porque la verdad es que son muy dedicados, déjame decirte. Son muy dedicados. Traen su carro, nambre. Impecable al 100%. Es que me quedo sorprendida de lo higiénicos que son. Y de lo rico que huele también su auto, sí. Y además de que son muy caballerosos, la verdad. Son muy responsables, son muy caballerosos. Ahora. Bueno, el saludo ahí para mis amigos de Pat. Oye, pues bueno. Oye, tengo por acá audio. Oigan, sí, yo, ustedes saben que, o sea, si ustedes me escriben, yo los leo. Pero saben también que a mí me encanta escucharlos, ¿sabes? Entonces yo agradezco mucho cuando nos envían un audio. El bonito audio que le dijeras. Bueno, ahí está.
1: Hola, Tuna, ¿qué tal, hermosa? ¿Qué tal, cómo anda? A ver si me puede complacer con la canción de Viento con Tropicalísimo Apache.
0: Ok, muy bien. Viento, ahí la mandamos. Sale, perfecto. Mi Mercus, ¿cómo estás, muñeca? Buenas tardes.
2: Hola, buenas noches, Nocturna.
0: Noches.
2: Oye, para pedirte la canción, una de José María Napoleón, la de 30 años.
0: Ay, muy buena.
2: Ay, saludos, Nocturna.
0: Sí. Te agradezco, mi Mary Cruz, te agradezco. Muy buena, Me gusta mucho. Sí. Bueno, pues es que ustedes saben que yo ya, 85 años, pues ya estamos viejitos. Ok, oye, déjame buscar esto que me pidieron. Creo que esa es la... acá está, mira. Sí. Inmediatamente, acá la tengo. Y lo de mi Mary Cruz, esto no lo tengo acá, entonces me toca buscarla de este lado. Sale, perfecto. Oigan, entonces, ¿qué les parece si nos vamos a música? Con esto me voy a corte. Hacemos un espacio musical y con

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0: Listo, estamos de vuelta. Oye, ya son 8 de la noche con 42 minutos. Oye, estaba dándole un repasillo ahí al Instagram, me metí y oye, siguen saliendo notas acerca del vocalista del Grupo Indio, quien perdió la batalla por el cáncer, fíjate. Siguen ahí las condolencias, híjole. Pues bueno, sí es triste cuando los grupos pierden un integrante, sobre todo su vocalista, y cuando ya tienes toda una trayectoria y música que el grupo ama y que el grupo reconoce, que el grupo tiene ya varios discos y que el público aplaude, ¿no? Sí. Pues bueno, se siente un vacío pues que no va a poder llenarse con nada, ¿verdad? Hay varios de los artistas, de las agrupaciones que tenemos aquí, de hecho, con nosotros, les han hecho llegar sus condolencias, como Los Caminantes, como Rehenes, como Brindis, varios de las agrupaciones que tenemos con nosotros les han hecho llegar sus condolencias. Pues bueno, muy triste, muy lamentable. Oye, tengo por acá un audio. Vamos a escucharlo. Mi carmesí hermosa, preciosa, dime, muñeca.
1: Hola, hola, bella nocturna. Espero que te encuentres bien, bella. Te mando un abrazo, ya sabes, hermosa, ¿eh? Ah, oye, no sé si me podrás complacer con una canción de Los Ángeles Azules, la de Ella se olvidó de mí. Sabes que pensé que era Noche de Chicas y no. Ya tenía una ahí puesta y dije, ay, no, hoy no es Noche de Chicas.
0: Mañana.
1: Sí, pero... lo bueno que tal no es Noche de Chicas, porque sí quería escuchar esta de Los Ángeles Azules. Ahí sí puedes, porfis, bella.
0: Perfecto, mi Carmesí, muchas gracias por dejarnos tu audio, muchísimas gracias. Sí, ahí la buscamos y la mandamos. Oigan, sí, también la invitación para mañana, nos acompañen a la Noche de Chicas, que ustedes ya saben que tenemos solo voces femeninas, en donde podremos escuchar a las grandes divas como una Amanda Miguel, como una Lupita D'Alessio, y a las reinas gruperas, todas. Yo no sé por qué no... Oye, no sé, es que tengo más presente a todas las divas, ¿sabes? ¿Por qué? No sé. Pero mañana la invitación, claro, para que nos acompañen a la Noche de Chicas. Sale, perfecto. Oye, sí, mi Carmesí, ahí la mandamos, ¿sale? La buscamos y la mandamos, perfecto. Oigan, ¿qué les parece si nos vamos a escuchar esto que está a cargo de Bronco? Esto se llama Sed. Vamos a escucharla. Y luego escucharemos lo que me pidió mi Carmesí. Yo regreso con mucho más para ustedes a través de la Mujer FM 103.7. Estás escuchando Nocturna. Ya regreso.

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0: Oigan, son 7 minutos para las 9 de la noche. Oye, qué rápido, ¿no? Sí, o no, o soy yo, o qué, o cómo. A mí me parece que se está yendo de volada el tiempo, ¿no? Esta semana he sentido como que se va de volada, de volada. Rápido llegamos a las 9 de la noche. Sí. Bueno, muy bien. Oye, tengo audio de este lado. Dime, cariño.
1: Ah, no, ya ni la riegas, bella. ¿Por qué? Me diste en el profundo de mi corazón con esa canción de Bronco. La verdad, muy bonita canción. De morir.
0: Me encanta cuando la Carmen sí canta. Ok, bueno, ahí está. Y también lo que nos pidió la Carmesita, también bastante buena, ¿eh? Los Ángeles Azules. Oye, dice por acá, mi Iván, hermoso, precioso. ¿Cómo estás, mi amor? Dice, hola, buenas noches, nocturna bella. ¿Me puedes poner la de Unidos para Siempre de los Tigres del Norte? De los Tigres, Iván. ¿Ya me la habías solicitado? Siento que sí. Siento que ya me la habías pedido. Solo que no recuerdo. Bueno, la busquemos y la mandamos, ¿sale? Sí. Es más, vamos a buscarla de una vez. ¿Cuál? Unidos para Siempre. Correcto. Aguántame tantito. A ver, déjalo, checamos. Señor sistema, ayúdeme, por favor. A ver, acá está, mira. No sé. De volada. Siento que sí, ya me la habías solicitado. Sí, ¿verdad? Sí. Ok, perfecto. Bueno, muy bien, ahí está. Dice mi Iván, si ya me la habías puesto, sí. Siento que sí. Perfecto, mi Iván. Ahí la mandamos, ya la tenemos listísima, ¿eh? Con esa cerramos esta primera horita. Sí. Dice, yo con la de Los Ángeles Azules, muy buena, bella. Sí, extraordinaria. ¿Sabes que de Los Ángeles Azules a mí me gustan la mayoría? No te puedo decir que todas, pero la mayoría me gustan mucho. ¿Sabes cuál me encanta? Amigos Nada Más. Ay, esa. ¿Cuál más? Mi Niña Mujer también, de Los Ángeles Azules. Ay, y varias, el listón de tu pelo. Cálmate con eso. Sí. Bueno, muy bien. Oigan, vámonos a escuchar lo que Iván nos ha solicitado. Con esto cerramos esta primera horita. Yo regreso cuando ya sean las 9 de la noche en punto. Hacemos un espacio musical.

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0: Oye, ese tema del señor Marco Antonio Solís. No, hombre. Me gusta mucho, fíjate. Sí. Hay canciones que, pues no sé, te gustan nada más porque sí. Y no es porque se la estés dedicando a nadie, no es porque estés pensando en nadie. No sé, hay canciones que simplemente, pues te gustan, ¿no? Así, los temas del señor Marco Antonio Solís. Oye, tengo por acá audio, vamos a escucharlo.
1: Atrás. Hola, mi muy querida y estimable amiga nocturna de la noche, que tan amable sería usted de complacerme con una canción. Una canción bien viejita, que se llama Nacimos para amarnos con los Tucas. ¿Cómo ve?
0: Muy buena.
1: Se le encargo, señor. Por favor, sote. Buenas noches.
0: Buenas ahí noches. Sí. Oye, por acá la tenemos ya, ¿eh? Inmediatamente la buscamos. Y por acá la tenemos ya. Bastante buena, ¿eh? Sí. Oigan, eso me recuerda, esa agrupación, no sé por qué, me parece algo similar a los chicos del tiempo. Me parece algo similar.

0: Pues de varios, ¿verdad?
1: Sí, sí, sí. Oye, de... Mira, se me olvidó. De los Yonix. De los Yonix no tenemos nada tampoco. De los Ángeles Negros, que son los que a mí me encantan, me fascinan, los amo. Tampoco no tenemos nada de ellos. De varios, ¿no? De varios no. Hoy no tocó. Hoy no. Ay, oye, dice por acá. Hola, linda. Saludos. Escuchando desde la aplicación hasta Cabo San Lucas, México. Me pones una rolita de Ya Borracho, Herencia de Patrones. Ay, mi vida. Santa Claus, muchas gracias. Gracias por dejarnos el mensajito. Sale. Dice, a ver, por una de Brindis. ¿Cuál? ¿Cuál quieres de Brindis? ¿Cuál quieres de Brindis? La mandamos. Oye, dice por acá, Nocturna, póngame la canción Una Guitarra Llora de los Teme Power, gracias. Ok, perfecto. Me encantó como lo dijo. Teme Power, correcto. Dice, amor sincero, va. Amor sincero. Ay, hijo, no hay amor sincero. Aunque te juren y perjuren, no hay. Pero bueno, tú crees que sí. Oye, ¿tenemos audio?
2: Hola, hola, hola, hola, señor locutor. ¿Qué onda, mi amiga nocturna? Muy buenas.
1: Hola.
2: Y hermosas, bonitas noches. ¿Qué onda? No sé si se podrá con una de Juan Gabriel.
1: Ay, muy
2: mucho
1: buena.
2: El pedido.
1: Sí, sí, sí.
2: Ya que de repente me llevo ausente y aquí anda el perdido. Una de Juan Graviela que se llama Yo no nací para amar. ¿Cómo no, decís, padre, mi amiga nocturna? Con unos saluditos para toda la gente de Santiago de Vallacuera, de parte de Pascual Quesada, Alice el Gringo de Vallacuera. ¿Sí? ¿Sobres, sobres?
1: Muy bien. Oye, esa está bastante buena, ¿eh? Fíjate que estoy buscando por acá. A ver si la tengo de este lado, ¿no? Lo de que me piden de Brindis. No, Briseida no, Brindis. Briseida mañana. Ay, pero fíjate que no la tengo de este lado. Entonces vamos a buscarla allá. Amor sincero. Perfecto. Oye, pero esa que me pide nuestro buen amigo Pascual, esa creo que sí la tengo de este lado. Déjame ver. Igual y no. Y yo de dónde diciendo que sí. Al revés, hija. No. No, no, no. Entonces hay que buscarla de aquel lado. ¿Sale? Perfecto. Oye, ¿cuál otra me pidieron? Espera. Ah, una guitarra llora. Esa sí te la tengo de este lado. Déjala, buscamos. A ver, una guitarra. Acá está, mira. Acá está. Entonces, como esa es la que yo tengo a la mano, me voy a ir con esa. ¿Sale? Y regresando. Ya saben que van a escuchar los temas que me han estado solicitando, ¿sale? ¿Qué dices? A ver, vamos a escuchar este audio. Ay, a veces me dan miedo, y les voy a decir por qué. Porque tengo miedo de que me manden alguna grosería. Sí, sí, sí. A ver, ahí va.
3: Nocturna, muy buenas noches. Buenas noches. Gracias. Es un placer escucharte como todos los días. Y no solamente yo, igualmente mi pasaje que viene conmigo a veces, que sube y te escucha y pone la música, la viene cantando y vienen relajadas.
1: Ay, gracias.
3: Toda la gente que sube y escucha tu música viene relajada y viene diciendo qué buena música.
1: Gracias.
3: Felicidades por tu programa una vez más. Muy buenas noches, doctor.
1: Ay, mi vida. Ay, se merece un aplauso, sí. Ay, mi vida, muchas gracias, cariño, muchas gracias. Sí, sí, sí, sí. Dice, de parte de Gabriel, del taxi de Alianza de Base 90. Ay, mi vida, te mando un abrazo con mucho cariño. Muchas gracias a ti por dejarnos el mensajito. Muchas gracias. Gracias, gracias. Oye.

0: Oye, amiga nocturna, no. No les permita que le digan groserías. Que respeten a mi amiga nocturna, porfis, porfis. Nada de eso. No deben de ser así con ella, Porque quita su licenciado, su abogado que la defiende.
1: Ay, güey.
0: El gringo de Vallacuara, ¿verdad, amiga nocturna?
1: Claro, claro que sí. Así es. Ok, bueno, muy bien. Oye, ya tenemos por acá. Sí, ¿verdad? Ya lo notamos. Perfecto. Bueno, oigan, vámonos a música entonces. Nos vamos a música con esto que me solicitaron de Los Temerarios. Se llama Una Guitarra Llora. Y cuando regresemos, vamos a escuchar lo que me pidió Pascual, lo que me pide Iván, lo que me están pidiendo. ¿Cuál otra me pidieron? Mira, ya me perdí. Ah, lo de los Tucas también. Ya la mandamos, ¿no, verdad? No, mira, acá está. Y todo lo que me han estado solicitando en esta bonita noche, ¿sale? Entonces vamos a música. Con esto me voy a corte. Hacemos un espacio musical. Y continuamos. Ya regreso.

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0: Estamos de vuelta. Oye, no, qué delicia escuchar Cama y Mesa de Roberto Carlos. Qué rico. Oye, tengo por acá audio.
1: No, pues muchísimas y super 50 mil. Gracias, mi amiga nocturna, por esa canción de Juan Gabriel. Esa la de que yo no nací para amar. Sobres. Gracias, gracias.
0: De nada.
1: Se lo dice su amigo Pascual Quesada Aguilar, mi amigo nocturna.
0: Lo sé, te mandamos un abrazo, amigo. Un abrazo muy, muy grande, con mucho cariño. Oye, dice por acá, bendecida noche de miércoles para ti, nocturna. Hoy se me hizo tarde, una disculpa, saludos desde Querétaro. Nada, nada, nada de eso. Nunca es tarde, nunca es tarde. Tú llega, a la hora que sea, tú llega. El punto es estar y disfrutar, ¿sale? Perfecto. No, hombre, gracias a ti por dejarnos el mensajito. Muchísimas gracias por escucharnos también desde Querétaro. Un abrazo para ti con mucho cariño. Oye, dice por acá, dice, buenas noches, me complaces con Muñeca de Ojos de Miel, con el grupo Los Mier Ánimo. Fíjate que ya mandamos algo de Los Mier. Y creo que era esa, ¿no? Sí, ¿no? Mandamos esa de Los Mier. Muñeca de Ojos, creo que sí. Creo. Pero sí mandamos ya algo de Los Mier, amigo. Así es. Dice, buenas noches, nocturna. Hola, Santi. ¿Cómo estás? ¿Cómo estás? Saludos para ti. Dice, para pedirte una canción, música romántica de Los Guardianes del Amor. Saludos, nocturna. Muy buena, oye. Esa de Los Guardianes, muy, muy buena, sí. Ahí la buscamos. ¿Sale? Ya tenía yo por acá algo de Guardianes. Sí, sí, sí. Dice, ahora me ponen la canción de Libra. Se llama Tú No Sabes. Ay, porfa, saludos. Ok. Bueno, lo buscamos y la mandamos, ¿sale? Ah, ok, vámonos a música entonces. Ay, oigan, es que siento que ese mensaje que me llega no es para leerlo al aire. Ok, perfecto. Bueno, oigan, entonces voy a buscar lo que me están solicitando. De antemano, muchas gracias por ser parte de Nocturna, por estar presentes. Ustedes saben que yo, la verdad, soy muy agradecida con todos ustedes. Me siento muy agradecida con todos y todas ustedes que vienen, que nos dejan el mensajito, que nos dejan el saludo, que nos piden un tema, que se lo dediquen a alguien. La verdad, a mí me da muchísimo gusto. Y además de que disfrutamos de buena música, de música del recuerdo, de música bonita, de música que no trae majadería y media. Sí, no, no. O hace alusión al delito, ¿verdad? Sí, no, no, no. Música bonita, música que te lleva a ese punto de nostalgia. Eso. Eso, esa es, yo creo, la música que necesitamos actualmente. Sí. Bueno, muy bien. Oigan, saludo para todas las personitas que nos van escuchando, ya sea en el taxi, que nos van escuchando, ya sea en el bus. Saludos para todos ustedes que nos están escuchando en casa, que van en la moto con sus auriculares y que nos están escuchando. Saludos para todos ustedes. Para los que están en el trabajo todavía, que nos están escuchando, que están sintonizando a lo mejor, gracias y un abrazo con mucho cariño para todos ustedes, ¿sale? A la gente que nos escucha en la Unión Americana también, de donde nos estés escuchando, vía internet, muchísimas gracias. Gracias por elegir escuchar la mejor FM 103.7. Muchísimas gracias. Oye, tengo por acá un mensajito. Tenemos un audio, vamos a escucharlo. Dime, cariño.
2: Nocturna, buenas noches. Ponte algo de los Terrícolas. No sé, la verdad no sé cómo se llaman las canciones, pero ponte algo romántico, ¿no? O que si te gusta el payaso.
0: Mi vida hermoso, ¿cómo estás? Saludo para todos los capibara. Saludos, un abrazo con mucho cariño. Y para el capibara mayor, por supuesto, Carlos Vargas. Oigan, síganlo en sus redes sociales. Y tiene su podcast también, muy interesante. con harta celebridad. Entonces vayan y síganlo y disfruten de todo su contenido. Muy bien, oigan, vamos a música entonces, porque por acá ya me botó el corte. Recuerden que yo a las 50 me estoy despidiendo, ¿sale? Voy a tratar de poner todos los, la mayor parte de los temas que me están solicitando para no deberle a nadie, para que nadie se quede sin escuchar su tema, ¿sale? Perfecto. Oigan, déjame, ¿a quién les debo por acá primero? Los Guardianes del Amor. ¿Cuál me pediste, Santiago? Es que Santiago me pide... Ah, ok, perfecto. Vamos a buscar esa de una vez que me está pidiendo Santiago con Los Guardianes del Amor. Acá lo tengo. Vamos a cambiarlo, ¿sale? Me pide música romántica. A ver. Acá está, mira. ¿Sí es esta o no? Porque luego me las cambia. A ver, ah, ok. ¿Ves? Que sí me la cambió. Déjalo, busco de otra forma. A ver si está así. Ah, mira, sí. Acá está. Acá está, Santiago, ¿sale? Perfecto. Entonces, vamos a música. Vamos a escuchar lo que Santiago me está solicitando. Y me voy a corte, regreso, para buscar lo que me están pidiendo. Espero alcanzar a ponerles a todos. Ustedes saben que a las 50 me estoy despidiendo, ¿sale? Perfecto. Bueno, esto es con música romántica, es a cargo de Los Ángeles, de Los Guardianes del Amor. Y con esto me voy a corte, hacemos un espacio musical y continuamos. Ya regreso.

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Listo, listo, oigan, yo ya me voy. En este punto yo me despido. Pero, oye, tengo pendiente. Oye, esto que me pidieron de Libra, la estuve escuchando. Ah, ok. Fíjate, es muy buena. Sí está buena. Bueno, ahí la mandamos. Y también lo que de este lado de mis capibaras me están solicitando. dije mis capibaras, son míos. Sí, sí, sí. Oye, también lo que me pidieron de mis capibaras, de los terrícolas, ahí lo mandamos también. Sale un abrazo para todos ustedes. Bueno, muy bien. Oiga, muy agradecida con todos, con todas, quienes estuvieron esta noche conmigo. Muchísimas gracias. Un abrazo con mucho cariño para todos. Quienes vinieron, quienes dejaron su mensajito, quienes pidieron música, quienes únicamente saludaron. Muchísimas gracias por estar presentes. Oye, a quienes nos escuchan de fuera, de alrededor de toda la República Mexicana, muchísimas gracias que eligen escuchar la mejor FM 103.7. Muchísimas gracias. Y en la Unión Americana, bueno, pues no se diga, no se diga, ¿verdad? Correcto. Vámonos, vámonos, chicos. Vámonos, chicas. Oigan, ya me voy, me estoy despidiendo. Recomendaciones de siempre, de cada noche. ¿Qué les digo? Pórtense bien para empezar. Pórtense bien. Cuídense mucho. Oigan, abracen mucho a su familia, bésenlos. Abrácenlos mucho, bésenlos y háganles saber lo importante que son para ustedes. Sale, guarden en su memoria personal ese momento y ese aroma particular, muy particular de ellos. ¿Sale? Perfecto. Y ayuden. Ayuden por el simple hecho de ayudar y no de esperar nada a cambio. ¿Sale? Muy bien. Oigan, me voy, me estoy despidiendo. Los dejo con esto que me han solicitado de Libra, tú no sabes, y de los terrícolas, una carta. ¿Sale? Perfecto. Bueno. Que descansen. Que duerman rico. Que sueñes rico. Y sobre todo, ¿qué sueñas con mi hija? Hasta mañana. Bye bye.

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Fui lavaplatos, mesero y cocinero, peón y albañil, ayudante de mecánica, un mil usos cualquiera. 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
2: Hola, ¿qué tal? Muy buenos días, bienvenidos. Son exactamente las 7 de la mañana aquí en Durango Capital. Hoy, jueves 28 de mayo de este 2026. Amigos, está transcurriendo la semana número 23. Llegamos al día número 148 del año y faltan 217 días para la celebración de fin de año. En el calendario azteca era el día 11 pedernal. Fíjese usted, 84 años han transcurrido desde aquel día en que México declaró la guerra a los países del Eje. Esto sucedió es un jueves 28 de mayo del año de 1942, durante la Segunda Guerra Mundial. En otro tema, tenemos que es Día Internacional de Acción por la Salud de la Mujer, instituido en 1987, hace 39 años. El Movimiento por la Salud de las Mujeres y Feminista decidió instaurar un Día de Acción Mundial para construir conciencia acerca de un drama humano, social y sanitario: la mortalidad y morbilidad maternas. Entonces, morían cerca de 500.000 mujeres por causas ligadas al embarazo, al parto y al puerperio, y por complicaciones de abortos clandestinos e inseguros. La fecha acordada fue el 28 de mayo, y así inició una campaña para desarrollar acciones de denuncia respecto de las causas de las muertes maternas. La Organización Mundial de la Salud estima que cada año ocurren en el mundo 529.000 muertes maternas, cifra que equivale a poco más de un fallecimiento por minuto. El 99% de las muertes maternas corresponden a mujeres de países en desarrollo, cuyo riesgo de morir por causas maternas es desproporcionadamente alto en comparación con mujeres de naciones industrializadas. En México se registran anualmente 1.253 muertes maternas, cerca de 4 al día en promedio. Es evidente que el panorama no ha variado sustancialmente. De hecho, las cifras son similares e incluso en algunas regiones donde la pobreza, las epidemias y los conflictos bélicos asuelan a la población, las tasas se han incrementado. Bueno, pues pasando a otra cosa. El santoral nos dice que hoy se venera a los santos Germán, Oliverio, Emilio, Félix, Príamo, además de Luciano, Justo, Eladio, Pablo, Crescente y Bernardo, patrón de los alpinistas y fundador del monasterio de San Bernardo, donde se crían los famosos perros que han salvado a muchos caminantes de morir en la nieve. Felicitaciones sinceras a las personas que hoy se festejan. Vamos a la hoja que estamos desprendiendo del calendario esta mañana, y hoy estamos encontrando un pensamiento de Tales de Mileto que dice: toma para ti los consejos que das a otros. Mañana, según el santoral, será la fiesta de los santos Teodosia, Maximino, Cirilo y Eleuterio. Miroslava, muy buenos días.
3: Muy buenos días, José Luis. Muy buenos días para todos nuestros radioescuchas. Qué gusto poder acompañarle ya en esta mañana de jueves 28 de mayo. Pues ya rápidamente se nos está yendo el mes número 5 de este 2026. Y bueno, nosotros lo invitamos para que nos siga sintonizando, ya sea a través de las siguientes frecuencias, que es XFM 101.3, La Mejor FM 103.7 y XHDU 98.9 FM, al igual que nuestras páginas de internet, para que podamos seguir a más audiencia. Usted nos puede pues seguir escuchando a través de Exa Durango, también a través de lamejor.com, ahí le pone usted Plaza Durango, y lo mismo sucede con nuestra página de internet, que es laquelegustausted.com. Siendo ya las 7:04, como todas las mañanas, nos vamos con las efemérides de un día como hoy.
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3: Tales de Mileto, el filósofo griego, nos cuentan los historiadores, llegó a ser famoso por sus conocimientos de astronomía después de predecir el eclipse de sol que ocurrió el 28 de mayo del año 585 a.C. En esta fecha, pero del año 970 a.C., nació el rey Salomón. Se dice que llegó a tener 500 concubinas. En un día como hoy, pero del año 1845, se advirtió a los españoles que aquel que fuera sorprendido en una casa de prostitución vería su nombre publicado en la primera página del principal diario de Madrid. En esta fecha, pero del año 1934, el mundo se asombró ante la noticia de que en Canadá habían nacido unas quíntuples, las llamadas quíntuples Dion. Fueron 7 mesinas y las primeras quintillizas de las cuales se tenga conocimiento que sobrevivieron a la infancia. Hijas de un paupérrimo granjero de Ontario, las 5 criaturas juntas no pesaron al nacer lo que una normal. El gobierno retiró a sus padres la custodia de las bebés, las tomó bajo su protección y crecieron sin dificultades. Luego de 9 años y tras un juicio entre el gobierno y sus padres, fueron devueltas a su familia. El 28 de mayo, pero del año 1936, un golpe de Estado quitó del poder al presidente de Nicaragua, Don Juan B. Socear. El instigador y dirigente del golpe era el jefe de la Guardia Nacional, un general de nombre Anastasio Somoza. En un día como hoy, pero del año 1945, nació el cantante John Fogerty, la voz que identificó en la década de los 70s al grupo Creedence Clearwater Revival. A sus 76 años de edad se mantiene activo John Fogerty. En el año 1963, en un día como hoy, un ciclón y un maremoto causaron la muerte a 30.000 personas en Pakistán. En un día como hoy, pero del año 1971, murió Audie Murphy, el héroe norteamericano más condecorado de la Segunda Guerra Mundial. Murió cuando el avión en el que viajaba se estrelló en un área boscosa y montañosa durante un aguacero. En esta fecha, pero del año 1972, murió el duque de Windsor, quien fue el rey de Eduardo VIII de Inglaterra. Dejó el trono para contraer matrimonio con una mujer divorciada, la famosa estadounidense Wallis Waterfield. El mundo la conoció como Wally Simpson. Este matrimonio fue uno de los más sonados escándalos reales. En el año 1978, este día, se despenalizó el aborto en Italia. El 28 de mayo, pero del año 2006, en San Francisco, Estados Unidos, Barry Bonds conectó un jonrón número 715 y dejó atrás al bambino Babe Ruth en la lista de todos los tiempos. El jardinero de los Gigantes alcanzó el hito con su batazo de 2 carreras por el bosque central del cuarto inning. Bonds quedó en solitario en el segundo puesto de la lista de jonrones por delante de Ruth y atrás de Han Aaron. Bonds jonreó contra el surcoreano de los Rockies de Colorado, Byung-Hyun Kim, y teniendo como escenario el estadio de su equipo de San Francisco. La pelota cayó en una plataforma elevada que está situada sobre la valla del jardín central y no pudo ser recogida en forma inmediata. Bonds recorrió las bases mientras que desde las tribunas caían cortinas de papel. Vamos a la historia de México. El 28 de mayo, pero del año 1595, se le expidió nombramiento de virrey de la Nueva España a Gaspar de Zúñiga y Acevedo. Fue el fundador del Partido de la Paz. Fue promovido al virreinato del Perú en el año 1603. Era un virrey benefactor de los indios. En El 28 de mayo, pero del año 1862, nació en Tecámac, Estado de México, Felipe Villanueva, compositor desde los 10 años. Destacó también como pianista y violinista, y su producción musical es muy amplia. Felipe Villanueva manifestó predilección por la música alemana y francesa, sin dejar por eso de llevar a cabo, aunque no en grandes proporciones, el rescate de la música mexicana, la que le inspiró algunas piezas con mayor fuerza y frescura. En esta fecha, pero del año 1864, a bordo de la fragata Novara, arribaron al puerto de Veracruz el archiduque Fernando José Emiliano de Habsburgo y su esposa, la emperatriz Carlota Amalia. Llegaron con un séquito numeroso de austriacos, franceses y mexicanos. Ante el frío recibimiento de la población veracruzana, no desembarcaron sino hasta el día siguiente. Maximiliano había aceptado el ofrecimiento que traidores mexicanos le hicieron del trono de México, creyendo que todo el pueblo de México así lo deseaba. Pronto salió del engaño y se enfrentó al patriótico ejército republicano del presidente Juárez, defensor inquebrantable de la legalidad y soberanía patria. El 28 de mayo, pero del año 1892, se inauguró el ferrocarril interoceánico de México a Puebla, Jalapa y Veracruz, con una extensión de 547 kilómetros. Estas fueron las efemérides de un día como hoy, 28 de mayo.

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2: Este jueves 28 de mayo te compartimos el pronóstico del clima para Durango capital. La temperatura máxima será de 30 grados Celsius con una mínima de 14. Las probabilidades de que tengamos lluvias son de un 10%, el porcentaje de humedad de 19, la velocidad del viento de 21 kilómetros por hora y la mayor parte de este jueves tendremos un cielo soleado.

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1: Son las 7 de la mañana, ya con 17 minutos, vamos a lo que publican hoy los principales periódicos. Y esta mañana el periódico Reforma: enciende Estados Unidos alerta por huachicoleros. Piden elevar ordeña mexicana a tema de seguridad estadounidense. Buscan senadores de los dos partidos obligar al Pentágono a que les reporten. Indagan empresa allá en Houston. Deja la 4T a magistrados ir por 18 años en el cargo. Rodrigo y más en Monterrey. Cambios en el Tri. Aunque Aguirre ya tiene a los 26 futbolistas que llevaría al Mundial, todavía puede haber sorpresas en la convocatoria final de lunes. Revelan que Pemex contrató pipas a Sergio Carmona. Callan por asignaciones a la todóloga favorita. Reclama Maru a la Fiscalía General de la República y batea citatorio. Barrenador, el primer caso en humanos.

0: Salud notificó el primer caso humano de infección por el gusano en la Ciudad de México, mientras que la cifra en el país se duplicó al sumar 235 de enero a mayo. Ya se han registrado 2 muertes. Es lo que está publicando esta mañana el periódico Reforma.
1: Y continuando con los principales periódicos, hoy el periódico Excelsior está publicando lo siguiente. Homicidios dolosos se reducen un 49%. Estados Unidos lanza guerra hemisférica contra cárteles. En más de lo que publica hoy el periódico Excelsior, quieren convertirme en inculpada, es lo que dice Maru Campos. Redes chinas lavan para el narco mexicano. Vehículos, acero y aluminio arrancan revisión del T-MEC. Primera ronda bilateral de negociaciones, lo que está publicando hoy el periódico Excelsior.
0: Hoy el periódico El Universal, caso Maru Campos, CIA, resucita el panismo. Con la mayor plana del panismo que la arropó hasta la sede de la Fiscalía General de la República en la Ciudad de México, la gobernadora de Chihuahua, Maru Campos, se presentó a impugnar el citatorio por el caso de los agentes de la CIA que participaron en un operativo para desmantelar un narcolaboratorio. Al salir, encabezó un mitin político con porras y pancartas en el que se dijo perseguida política. Los líderes del PAN ofrecieron no dejarla sola, tope donde tope. En más de lo que publica hoy el Universal, plantea Morena reelección de magistrados electorales. Oposición acusa un albazo del partido Guinda, toda vez que la propuesta se presentó sin haberla consensuado. Omar García Harfuch dice, donde existan indicios y pruebas para quienes cometan delitos, serán investigados y detenidos sin importar partido. Ingresaron como turistas, pedimos que salieran del país los agentes que operaron. En Bancico recorta su previsión de crecimiento. El Banco de México tomó en cuenta el comportamiento más débil de lo esperado al arranque del año y ajustó su proyección de crecimiento del Producto Interno Bruto de 1.6 a 1.1 para 2026. Anticipa un mejor desempeño a partir del segundo semestre. Halcones digitales desmantelan cámaras parásitas en la Ciudad de México. Es lo que se publica hoy en el periódico El Universal.
1: El periódico El Sol de México hoy está publicando lo siguiente, acusa a Maru Campos persecución política, rechaza comparecer por agentes de la CIA. En más de lo que publica hoy el periódico El Sol de México, primera ronda del T-MEC, negociación se extiende hasta finales de julio. Banxico ajusta, baja pronóstico de lo que es el Producto Interno Bruto. Violencia en bloqueo de la Coordinadora Nacional de Trabajadores de la Educación es lo que está publicando hoy el periódico El Sol de México.
0: Esta mañana la jornada. Se atienden las causas sin impunidad, dice Sheinbaum. En menos de 2 años baja incidencia de homicidios casi 50%. De septiembre de 2024 a la fecha cae cifra diaria de 86.9 a 44.3. Guanajuato registra una reducción del 68%. Bajaron de 12.7 al día a 4. Detenidas 54.297 personas y decomisadas 28.739 armas. Atacan con armas largas bloqueo de la coordinadora en Oaxaca. Los hechos ocurrieron sobre la carretera federal 190 Oaxaca-Istmo. Habitantes del municipio de San Pablo Villa de Mitla agreden a docentes de la sección 22. Se reportaron 15 maestros lesionados, 13 autos dañados y 2 maestras retenidas. Como nunca antes, a los mexicanos les alcanza para adquirir la canasta básica. El incremento en el poder adquisitivo supera por varios puntos la inflación, revela el INEGI. Van 10 suicidios en centros de detención del ICE en el actual mandato de Trump. Investigación de ICE aprovecha que todos los fallecidos son varones, entre ellos un mexicano de 19 años. Crece tensión por huelga de hambre en una instalación para migrantes. Gobierno de Estados Unidos minimiza protesta. Entre los encarcelados hay asesinos horribles, sostienen. Esto no es el Holiday Inn, se burla el secretario de Seguridad Interna, McCarr-Wayne Mullen. Hubo nuevos enfrentamientos entre agentes federales de control fronterizos con familiares y activistas. Vamos a poner orden en Morena. La nueva líder Guinda dijo, Ariadna Morales admite que hubo tiempos de frivolidad pero llama a no caer en las trampas mediáticas de la ultraderecha. No toleraremos la corrupción. Es lo que publica hoy La Jornada.
1: El periódico El Norte de Monterrey hoy está publicando lo siguiente: batea Maru, citatorio de la Fiscalía General de la República. Arropada por panistas, la gobernadora de Chihuahua, Maru Campos, objeto de la Fiscalía General de la República, pues bueno, ella sobre esta situación de legalidad de su citatorio batea este mismo. En más de lo que está publicando hoy el periódico El Norte de Monterrey, eterniza Morena a magistrados, pues a última hora la cuarta transformación en el Congreso Federal avaló anoche permitir que los magistrados del TRIFE sigan hasta el año 2034, es decir, 18 años en el cargo. En más de lo que publica hoy el periódico El Norte de Monterrey, enciende huachicol, alerta en Estados Unidos, revelan que contrató Pemex pipas a Carmona, detienen aquí en Durango a asesino de Arboleda, video de ejecución revela que un atacante llega en un auto, cruza la calle y mata en menos de un minuto, pues el autor material de la ejecución del 13 de abril afuera del sector de Arboleda en San Pedro está detenido aquí en Durango y se busca que sea trasladado a Nuevo León, así lo informó ayer la Fiscalía General de Justicia del Estado de Nuevo León. En más de lo que publica hoy el periódico El Norte de Monterrey, se promueve Samuel con informe fuera de plazo legal, resuelve el TRIF. Es lo que publica hoy principalmente el periódico El Norte de Monterrey.
0: Vamos a ver lo que está publicando hoy el periódico El Sol de Durango. Hoy El Sol publica: Congreso aprueba reforma, es eliminada la reelección inmediata. Se prohíbe la repetición consecutiva del cargo para diputados y regidores a partir del 2030. Reducirán espacios en cabildos. En la visita de Sheinbaum a Gómez Palacio, frijoleros buscarán apoyo federal. Denuncian fabricación de caso, acusa Maro persecución política. Y bueno, pues las entregan Esteban vivienda digna en una realidad para las familias. Es lo que publica El Sol de Durango.
1: Y el periódico El Siglo de Durango hoy está publicando lo siguiente: Andy López Beltrán no descarta buscar gubernatura. Denuncia la iniciativa privada cobros excesivos por basura. Expulsa México a agentes de la CIA. En el caso de Samuel García ven ilegalidad. En más de lo que está publicando hoy el periódico El Siglo de Durango, Maru Campos acude a la Fiscalía de la Ciudad de México y enciende al panismo. Y en los deportes, esto en el béisbol, hoy el periódico El Siglo está publicando: caliente amarra la serie.
0: Vamos a la prensa deportiva hoy, el periódico deportivo esto, ya están los 26. Con la integración de Raúl Jiménez y César Huerta, hoy en Pasadena, la lista de jugadores para el Mundial estaría completa. Javier Aguirre tiene dudas con Alexis Vega, de ahí el llamado de última hora de El Chino Huerta. Memoria Mundial, se abre una puerta a la historia con la exposición Mi Mundial, previo a la celebración del Magno Torneo. La Copa del Mundo provoca presión alcista hasta del 22% en la Ciudad de México, según los especialistas. Hoy el periódico deportivo Marca allá en España. Hoy Marca publica: tristes pero orgullosos. El Rayo cayó con honor en la primera final europea de su historia. Un gol de Mateta acabó con el sueño de Vallecas y da la Conference League al Crystal Palace. Los rayistas sin pólvora arriba, solo tiraron una vez a puerta. Es lo que publica el día de hoy el periódico deportivo Marca. El periódico deportivo AS en esta mañana está publicando: pues a pesar de todo, mereció la pena. El Rayo no pudo culminar su sueño de la Conference en Leipzig. Un gol de Mateta decidió el título. Íñigo Pérez rompe: ver llorar a la gente, esa dice, intentaremos volver. Es lo que se está publicando el día de hoy en los principales periódicos. Y bueno, tenemos con nosotros en esta mañana al doctor Mario González. Doctor, buenos días, bienvenido.
2: Muy, muy buenos días y muy contento de poder estar iniciando hoy jueves 28 de mayo, ya para terminar este mes. 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Bueno, principalmente hay que recordar que todo esto inicia como un desgaste, un aviso. Entonces, lo que tenemos que hacer es empezar a tomar complementos que nos ayuden a fortalecer y a lubricar las articulaciones. Hay muchas personas que dicen, es que durante la mañana me amanecen las manos muy, muy rígidas, muy, muy inflamadas y no las puedo mover. O en la mañana me levanto y, ay, cómo me duelen los pies, no puedo caminar. Ya una vez caminando como que ya se me empiezan a quitar las dolencias, pero en la mañana amanezco con muchas dolencias que a veces no me puedo ni parar de la cama. Bueno, eso se llama rigidez nocturna. ¿Qué quiere decir? Que durante la noche todas las articulaciones es como si les quitaran el aceite y usted en la mañana amaneciera como si fuera un robot. Entonces se siente todo cansado de la espalda, del cuello, y ya conforme va pasando el día, pues ya con los movimientos se le empiezan a quitar ciertas molestias, no del todo. Entonces esos son indicadores de que ya a tu cuerpo pues le hace falta mantenimiento, y hay muchas formas de darle mantenimiento, porque realmente cuando crean que es la edad correcta de empezar a darle mantenimiento a nuestro sistema músculo esquelético. Cuando no puedes mover el cuello, cuando no puedes caminar, cuando no te puedes agachar, cuando no te puedes cerrar las agujetas de los tenis, cuando realmente en la noche te duelen mucho las rodillas o te duele mucho la cintura. 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Por ejemplo, los músculos con el tiempo van perdiendo fuerza. Es por eso que cuando vamos cumpliendo 55, 56, 57, cada vez tenemos menos fuerza. ¿Por qué? 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Y más sin embargo, si todos los días nos tomáramos una proteína con una cucharadita de colágeno o una cucharadita de creatina, eso le daría vida a tus músculos y le daría mantenimiento para que tú tengas fuerza, para que cuando tú tengas 70 años, 65 años, tú tengas fuerza para caminar, fuerza para levantarte de la cama, fuerza para sentarte en el baño, fuerza para bañarte. De otra manera, ya cuando llegas a cierta edad, ay, doctor, es que ya subir escaleras ya no puedo. Ay, es que para bañarme, no, me tienen que poner una silla para que me siente porque no me vaya a caer. Entonces, no es la edad, porque hay personas que tienen 80, 85 años y todavía andan a caballo, todavía andan en bicicleta, todavía caminan, todavía suben escaleras. Entonces, no es la edad, es la fuerza que tú pierdes. 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Que tenga un excelente jueves y nos escuchamos aquí el día de mañana.
0: Muchas gracias, doctor. Vamos a continuar con más información de carácter nacional e internacional.
1: Así es, siendo exactamente ya las 7:33 a.m, vamos a la información de carácter nacional. Omar García Harfuch, revela drástica caída en criminalidad. En esta mañana le compartimos que el secretario de Seguridad y Protección Ciudadana, quien es Omar García Harfuch, reportó una reducción sin precedentes en los delitos de alto impacto en México. Las autoridades federales presentaron un balance detallado sobre la estrategia institucional implementada desde el 1 de octubre del año 2024, destacando el fortalecimiento de la inteligencia del Estado. Pues durante su comparecencia matutina en el Palacio Nacional, el funcionario detalló que la política actual se sostiene sobre la coordinación permanente y el combate frontal a la impunidad. Sin embargo, el informe oficial arrojó una estadística criminal inédita que captura la atención de la ciudadanía a nivel nacional. El titular de la dependencia informó que en el periodo comprendido de septiembre a mayo del año 2026, se registró una caída preliminar del 49% en el promedio diario de homicidios dolosos en el país. Esta cifra se perfila como uno de los resultados operativos más relevantes de la actual administración. Como parte del despliegue táctico, las Fuerzas Armadas y corporaciones civiles han logrado capturar a cerca de 54.300 personas vinculadas a organizaciones criminales. En paralelo, las acciones coordinadas permitieron la desarticulación de 2.400 laboratorios clandestinos dedicados a la elaboración de drogas sintéticas. La consolidación operativa de la Guardia Nacional se posiciona como el eje central para poder garantizar el orden territorial. Actualmente, la Corporación de Seguridad mantiene un estado de fuerza superior a los 120.000 elementos que están desplegados a lo largo de las 32 entidades federativas para poder auxiliar a los municipios. Para sostener esta capacidad de respuesta inmediata, el gobierno federal ejecutó una inversión histórica para la construcción de 600 cuarteles estratégicos. Esta infraestructura física facilita la identificación de objetivos prioritarios y también la ejecución de operativos focalizados en las regiones con mayor índice de violencia. El reordenamiento institucional incluyó reformas jurídicas con la promulgación de la Ley General del Sistema Nacional de Seguridad Pública. A través del nuevo Sistema Nacional de Investigación, el Centro Nacional de Inteligencia incrementó su personal operativo en un 30%, sumando a más de 1,000 agentes especializados. Estas nuevas capacidades tecnológicas han generado la emisión de 4,600 tarjetas de alertamiento temprano para poder prevenir los hechos violentos. Con la integración de inteligencia financiera, civil y militar, el gobierno federal proyecta mantener a la baja la incidencia de delitos de alto impacto en México.
0: Vamos a más información. La gobernadora de Chihuahua, María Eugenia Campos Galván, acudió acompañada de la dirigencia nacional del PAN a las instalaciones de la Fiscalía General de la República en la Ciudad de México, donde se afirmó que se le quiere fabricar un caso y que de manera tramposa el Ministerio Público Federal la citó como testigo, violando las normas constitucionales para que declarara respecto de lo sucedido en un operativo antinarcóticos realizado en marzo pasado en esa entidad y en el que intervinieron elementos de la Agencia Central de Inteligencia, la CIA de Estados Unidos. Campos Galván entregó al Ministerio Público Federal un escrito en el que objetó haber sido citada a comparecer para dar su testimonio en calidad de testigo, acto que se convirtió en un mitin político encabezado por miembros del PAN. Tras la entrega del documento, la mandataria estatal afirmó que la situación viola las normas constitucionales, que en México es evidente el uso político de las instituciones federales, y aseguró: de manera muy extraña me citaron y se me cita bajo la figura de testigo, solo con la finalidad de fabricarme un caso. En el mitin, el dirigente nacional panista Jorge Romero Herrera afirmó: nadie le va a tocar ni un pelo a la gobernadora. Además de decenas de militantes y ciudadanos que dijeron simpatizar con Campos Galván, participaron los panistas Roberto Gil Suárez, el ex candidato presidencial y senador Ricardo Anaya, Federico Doring, diputado federal, Mauricio Tabé, alcalde de Miguel Hidalgo, y la alcaldesa de Cuauhtémoc, Alessandra Rojo de la Vega. Romero Herrera mencionó que desde el gobierno federal no se ha medido lo que está haciendo, no saben en lo que están logrando y que se convierta la gobernadora. A la prensa, Gil Suárez informó que la mandataria chihuahuense no compareció ni rindió declaración ante el Ministerio Público al considerar que la citación no tenía el más mínimo sustento. En el escrito entregado, la gobernadora de Chihuahua refirió que acudió no para rendir entrevistas en calidad de testigo ni para sujetarme a acto de investigación alguno. Acudió para responder a un oficio que contiene un citatorio ambiguo, internamente incongruente y carente de la debida fundamentación y motivación. Agregó que el texto presentado no constituye renuncia a derecho alguno ni sujeción al régimen ordinario de la prueba testimonial. Realizo estas manifestaciones para constatar mi disposición a colaborar en cualquier investigación que integre la autoridad federal, pero no como un sometimiento fáctico o legal a la diligencia que pretendida. Añadió que en su carácter de gobernadora tiene una excepción constitucional y ello no es una mera dispensa procesal de la carga de comparecer. Es una regla de competencia. El Ministerio Público carece de atribuciones para someter al titular del Poder Ejecutivo de una entidad federativa a actos de investigación de carácter personal mientras subsista la inmunidad constitucional.
1: Compartiéndole más información, trasladan a sobrino de El Chapo a El Altiplano por fentanilo. En esta mañana le compartimos que Isaí N., identificado por autoridades federales como el sobrino de Joaquín El Chapo Guzmán y presunto integrante de la facción de los Chapitos del Cártel de Sinaloa, fue trasladado este miércoles 27 de mayo al Centro Federal de Reinserción Social, es decir, al Ceferezo número 1, El Altiplano, en Almoloya, Juárez, del Estado de México. El traslado se realizó vía aérea desde la base militar de Hermosillo, Sonora, hacia la Ciudad de México. Luego de su captura en Nogales, como parte de un operativo coordinado entre fuerzas federales. Así lo informó el titular de la Secretaría de Seguridad y Protección Ciudadana, quien es Omar García Harfuch. De acuerdo con las investigaciones oficiales, Isaí N. cuenta con una orden de aprehensión con fines de extradición a los Estados Unidos por presuntos delitos de delincuencia organizada y contra la salud relacionados con el tráfico de drogas sintéticas. Las autoridades mexicanas señalaron que Isaí N. presuntamente fungía como operador logístico dentro de la estructura criminal de los Chapitos, grupo vinculado al cártel de Sinaloa y encabezado por los hijos de Joaquín Guzmán Loera. Según los reportes oficiales, el detenido habría coordinado durante el año 2025 el traslado y venta de aproximadamente 10,000 pastillas de fentanilo hacia los Estados Unidos, además de mantener operaciones de tráfico de drogas sintéticas con destino a Costa Rica. Las investigaciones también lo relacionan con actividades de producción y distribución de narcóticos en la región norte del país. El Gabinete de Seguridad informó que Isaí N. enfrenta acusaciones por delincuencia organizada y delitos contra la salud, cargos por los cuales existe una solicitud de extradición por parte de las autoridades estadounidenses. Tras su captura en Sonora, el presunto operador fue puesto bajo custodia federal antes de ser ingresado al penal de máxima seguridad del Altiplano, donde va a permanecer mientras avanzan los procesos judiciales en su contra. No es la primera vez que Isaí N. enfrenta a las autoridades, pues el 21 de junio del año 2010, el del año 2008, la entonces Policía Federal Preventiva lo detuvo en Sinaloa cuando él tenía 25 años de edad. En aquella ocasión fue encontrado en posesión de dos armas de fuego y las autoridades señalaron que ya contaba con antecedentes penales. Actualmente, las investigaciones federales lo ubican como un presunto colaborador cercano de la facción de los Chapitos, una de las células delictivas identificadas por autoridades mexicanas y estadounidenses como responsables del tráfico de fentanilo y otras drogas sintéticas.
0: Vamos a más información. Habitantes del municipio de San Pablo Villa de Mitla, encabezados por el alcalde morenista Esaú López Quero, atacaron a balazos el bloqueo que profesores de la sección 22 de la Coordinadora Nacional de los Trabajadores de la Educación provenientes de las regiones Sierra e Istmo, así como del sector Tlacolula, mantenían sobre la carretera federal I-90, Oaxaca-Istmo. La agresión dejó 15 docentes lesionados y 13 vehículos dañados y dos maestras retenidas, quienes posteriormente fueron liberadas. Mentores del sector Matías Romero explicaron que López Quero llegó al sitio de la protesta y exigió liberar la vialidad. Se inició un diálogo y los profesores acordaron replegarse a la orilla. No obstante, los acompañantes del edil de Mitla, quienes portaban armas de grueso calibre, comenzaron a disparar. En videos difundidos en redes sociales se observa un civil ubicado detrás de una policía municipal accionar un rifle AR-15. Los acompañantes de Esaú López dañaron también los autos de los educadores, quienes en respuesta se trasladaron a la agencia municipal Taniver, donde quemaron llantas y bloquearon el paso vehicular. El secretario de organización de la sección 22, César Zurita, demandó liberar a las maestras a quienes se trasladó a la ciudad de Oaxaca en una ambulancia de la gremial. Zurita responsabilizó del ataque a López Quero y y al gobierno estatal, encabezado por Salomón Jara, de reprimir el movimiento. Detalló que de los 15 heridos, la mayoría fueron atendidos en el Hospital Presidente Juárez del Issste, mientras una mentora será trasladada a la Ciudad de México. Esaú López informó en un comunicado que solicitó licencia al cargo de manera indefinida para que las autoridades realicen las investigaciones correspondientes. Por su parte, el gobierno de Oaxaca hizo un llamado a mantener el diálogo. La Secretaría General de la Sección 22, Jenny Pérez Martínez, demandó un castigo contundente contra el alcalde. Son las 7:44, tenemos pausa.
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17: 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Ya estamos de regreso con la información más relevante todas las mañanas.
18: Rayados de Monterrey, club donde debutó, fue el primero en mostrar interés real por recuperarlo. Alentado por la expectativa de que su regreso pudiera ser sencillo, la directiva cementera, sin embargo, frenó cualquier ilusión con la actualización contractual y con esta cantidad. Así que bueno, pues ahí está uno de los revalorados en el fútbol mexicano. Pues en un encuentro histórico disputado en el Red Bull Arena de Leipzig, el Crystal Palace y el Rayo Vallecano se vieron las caras para definir el campeón de la final de la UEFA Conference League 2025-2026. Ambos conjuntos llegaron a este duelo decisivo buscando la primera gloria europea de sus historias. Los ingleses, tras ser reubicados en esta competencia pese a haberse coronado en la FA Cup, y los de Vallecas con la ilusión de culminar una campaña internacional de ensueño. El primer tiempo arrancó con un Crystal Palace propositivo, recargando su ataque por el carril derecho. El Crystal Palace llegó a anotar 1-0, el 1-0, y con esto le fue suficiente para llevarse la victoria y poderse coronar como campeón. En más información, pues faltan ya 14 días faltan ya para la inauguración del Mundial, la cuenta regresiva. Y bueno, pues México cumple con su penúltimo entrenamiento. El Tri se medirá ante Australia en los Estados Unidos. La selección mexicana cumplió este miércoles su penúltimo entrenamiento antes de viajar a Estados Unidos para enfrentar a Australia el próximo sábado en Pasadena. Último partido antes de que el seleccionador Javier Aguirre anuncie sus 26 jugadores del Mundial. La llegada del defensa central Johan Vázquez del Genoa de Italia fue la nota más destacada del día. Se trata de un pilar de la saga que se ha ganado un puesto como titular. Hoy hizo el trabajo ligero y mañana viajará con el equipo a los Estados Unidos. México pretende ser protagonista en el Mundial y tratará de al menos igualar la clasificación a cuartos de final lograda en 1970 y 86, las dos veces que México organizó la competencia. Hoy Aguirre continuó con la preparación del duelo ante Australia, que le servirá al entrenador para ver en qué condiciones están algunos de sus futbolistas en recuperación de lesiones, entre ellos el contención Edson Álvarez del Fenerbahce turco y el extremo César Huerta de Arlandesh. Y además, Huerta y el delantero Raúl Jiménez del Fulham de la Liga Premier Inglesa se incorporarán a la selección este jueves allá en los Estados Unidos. Bueno, pues Sergio Ramos y sus socios inversores, entre ellos un grupo empresarial mexicano, presentaron a los principales accionistas del Sevilla una nueva propuesta para la compra de la mayoría del capital del club, que incluiría una ampliación de capital y mermaría en parte la oferta a los vendedores y que los actuales dirigentes se han comprometido a estudiar. El internacional español y canterano sevillista, quien lidera esta operación en nombre del fondo FIBE Eleven Capital, tuvo este miércoles una nueva reunión con representantes de los máximos accionistas en Sevilla, en un hotel de la capital andaluza, a la que acudió acompañado por sus hermanos, por su hermano René, agente de futbolistas, y de su abogado. Este próximo domingo expira el plazo de exclusividad en las negociaciones para la compraventa del Sevilla, que las familias propietarias de la mayoría de acciones del club suscribieron con Sergio Ramos. Bueno, pues en más información deportiva en esta mañana, pues Djokovic gana bajo el calor en Roland Garros. Novak Djokovic se lo colocó bolsas de hierro alrededor del cuello y en la parte superior de la cabeza durante los cambios de lado el día de ayer para mantenerse fresco en medio de la ola de calor que azota París. El serbio de 39 años fue exigido por el francés Valentin Roger, número 74 del ranking y 15 años menor que él, durante más de tres horas antes de alcanzar la tercera ronda con una victoria de 6-3, 6-2, 6-7 y 6-3. Por cuarto día consecutivo del torneo, la temperatura subió por encima de los 32 grados centígrados. Vamos a más información. Ayer los Yankees, Gerrit Cole ponchó a 10 al lanzar hasta la séptima entrada en su segunda apertura, sobresaliente desde su regreso de la cirugía Tommy Jones, y los Yankees de Nueva York doblegaron 7-0 a los Reales de Kansas City, a quienes han vencido 14 veces consecutivas. Cole, 1 ganado, 0 perdidos, realizó 79 lanzamientos en 6-2 tercios, permitió 4 hits y no otorgó bases por bola. La actuación superlativa del ex ganador del premio Cy Young llegó después de que Cole, de 35 años, había permitido 2 hits en 6 entradas sin carrera ante el equipo de Tampa Bay. Bueno, pues en más información, vamos a los resultados del béisbol de las grandes ligas de los partidos celebrados el día de ayer. Bueno, pues ya le comentábamos la victoria del equipo de los Yankees por un marcador de 7-0. Ayer los Azulejos vencieron 2-1 a los Marlins, los Guardianes 3-2 a los Nacionales, los Cerveceros 2-1 a Cardenales, Atléticos cayeron en casa 9-1 ante los Marineros, Los Gigantes cayeron también en casa 3-2 ante los Diamondbacks de Arizona. Los Padres también en casa cayeron 3-0. Los Orioles vencieron 11-2 a Tampa Bay. Los Tigres 4-0 a Los Ángeles. Los Piratas cayeron 10-4 ante el equipo de los Cachorros de Chicago. Las Medias Rojas de Boston vencieron 8-0 a los Bravos de Atlanta. Los Mets 4-2 a los Rojos de Cincinnati. Medias Blancas 15-2 a los Mellizos. El equipo de Yankees, ya le comentábamos, vencieron 7-0 a los Reales. Los Rangers cayeron 4-3 ante los Astros. Y los Dodgers vencieron 4-1 al equipo de los Rockies de Colorado. Las posiciones después del fin de semana y del inicio de esta semana. Bueno, pues tenemos que en la división este siguen encabezando la Tampa Bay, pero solamente ya con un juego y medio de ventaja sobre los Yankees. El equipo de los Orioles, de los Azulejos, está a 8.5, sigue recuperando terreno. Orioles a 9.5 y Medias Rojas de Chicago están a 11.5 de distancia. La división central la encabezan los Guardianes con 33 victorias, 25 derrotas. Medias Blancas a 3.5, los Mellizos a 5, los Tigres a 10 y los Reales a 10 de distancia. Los Marineros encabezan la división oeste con 28 ganados, 29 perdidos. La división tiene más perdidos que ganados. Los Atléticos a 0.5, Rangers a 2, los Astros a 3 y los Angelinos se encuentran a 6.5. Y en la Liga Nacional, los Bravos están con 37 victorias, siguen siendo el mejor equipo de las Grandes Ligas, 19 derrotas. Tienen 8 de ventaja sobre los Phillies, 8.5 sobre Nacionales, 11.5 sobre los Marlins y 14 sobre los Mets, que siguen hundiéndose con una racha de 3 y 7 en los últimos 10. En la división central, con 33 ganados, 20 perdidos, se encuentra el equipo de los Cerveceros, Cardenales a 4.5, los Cachorros a 4.5, los Rojos a 5 y los Piratas a 5.5. Y en la división oeste la encabezan los Dodgers con 36 victorias y 20 derrotas, a 4.5 de los Diamondbacks, a 4.5 de los Padres, a 14 de Gigantes y a 16.5 de los Rockies. Es lo que tenemos esta mañana en los deportes. Tenemos una pausa.
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0: 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Ocho de la mañana con 4 minutos y bueno, tenemos las mañanitas del día de hoy. Vamos a felicitar a la contadora Yolanda Franco García, que cumple años, nos escucha ya en La Constancia. A la señora María de la Luz Martínez Estebané, al señor Armando Salinas Espinosa. Felicitamos a Adolfo Ibarra Martínez, a la señora Marielena Arellano de Gurrola, a Christopher Alejandro López, a la señora Esther Alvarado de Herrera, a Germán Rojas Montoya, a Manuel Venegas Santillán, al señor Germán Martínez Marrufo y al joven Germán Martínez Martínez. Para ellos, muchas, muchas felicidades.
1: Continuando con las mañanitas, queremos felicitar con muchísimo gusto a Humberto Cuevas Delgado. Esta felicitación es de parte de sus hijos. Muchas, muchas felicidades también. Queremos felicitar hoy por ser el día de su cumpleaños a Ana Griselda Rivas Cepeda. La quiere mucho Oli. Pues bueno, muchas, muchas felicidades también. Tenemos un mensaje para felicitar a la licenciada en psicología, Rosa Salazar Unzueta, hoy en su cumpleaños, y decirle que la queremos mucho. Esta felicitación es de parte de su esposo e hijos y de parte de familia en general. También queremos felicitar hoy por ser el día de su cumpleaños a Andrea Guadalupe Hernández García. Esta felicitación es de parte de su abuelita Lupita. Dice el mensaje que Diosito me la bendiga y la amo con todo mi corazón. Pues muchas, muchas felicidades para todas aquellas personas quienes están de manteles largos.
0: Bueno, pues para ellos con gusto les estamos dedicando las mañanitas.

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1: Son exactamente ya las 8 de la mañana con 13 minutos. Vamos a la información más relevante de carácter local. Hoy le compartimos que están pidiendo extremar precauciones con arañas, alacranes y víboras. En esta mañana le compartimos que en Durango existen dos tipos de alacranes, dos de arañas y dos de serpientes que pueden ocasionar la muerte por su veneno, por lo que hay que extremar precauciones en caso de algún incidente con estos. Así lo dio a conocer Rubén Gracia Candia, quien es especialista en el manejo de fauna silvestre en la Dirección Municipal de Protección Civil. Él detalló que en el caso de los alacranes de siete especies, el centurión, que es el que habita en la mancha urbana, este es de color café con puntos amarillos en la espalda, y el caballero, que vive en la zona Sierra del Mezquital, de color negro, son los únicos letales en lo que se refiere a las arañas. En lo que se refiere a las arañas, pues bueno, está la violinista y también la viuda negra. Y finalmente, en la cuestión de las serpientes, pues bueno, son las de cascabel y las coralillo. Estas son las únicas que se pueden encontrar en Durango y son mortales por su veneno. Pues recordó que las abejas también pueden ser mortales y el número de piquetes en un ataque, pues bueno, sobrepasa los 80. Rubén García Candia señaló que hay personas que cuentan con fauna exótica, pues son especies que traen de otras partes del país o inclusive del mundo, los tienen como mascotas y existe el riesgo de que en algún momento se les puedan escapar. Tal es el caso de algunos pitones que se han localizado y que, aunque no matan con el veneno, lo pueden hacer por asfixia. Destacó que en una ocasión se aseguró una mamba negra, una serpiente extremadamente venenosa que solamente habita en algunas partes de África. Por último, aseguró que los elementos de la Dirección de Protección Civil se capacitan de manera constante para poder contener insectos y animales silvestres que pongan en peligro la integridad física de las personas. Se cuenta con equipo, con jaulas y con todos los instrumentos que se requieren para poder maniobrar cada una de estas especies.
2: Vamos a más información, pues abril de 2026 se convirtió en el mes más caluroso registrado en México desde 1953. Año en que comenzaron a realizarse mediciones más precisas de temperatura. Además, Durango destacó a nivel nacional al registrar los dos contrastes térmicos más extremos durante este mes. Víctor Hugo Randeles, titular del Departamento de Meteorología e Hidrología de la Comisión Nacional del Agua Conagua en Durango, informó que con base en datos del Servicio Meteorológico Nacional, la temperatura promedio nacional durante abril alcanzó los 23.8 grados. Este registro posiciona a abril de 2026 como el mes de abril más caluroso desde que existen mediciones precisas en el país. El antecedente más cercano ocurrió en 2020, cuando la temperatura promedio nacional fue de 23.7. El promedio histórico de temperatura para un mes de abril en México es de 23.3 grados centígrados. Durante ese mismo mes también se presentaron dos fenómenos climáticos inusuales, una temperatura máxima y una mínima atípicas para abril. Ambos contrastes ocurrieron en territorio duranguense. La temperatura máxima más alta a nivel nacional se registró el 29 de abril en la comunidad de El Real, municipio de Tamazula, cuando el termómetro alcanzó los 48.5 grados centígrados. Incluso en Tamazula, la temperatura máxima promedio durante abril fue de 42.4 grados centígrados y no se registró un solo día en el que el termómetro descendiera por debajo de los 40 grados como temperatura máxima. Por otra parte, el contraste térmico más frío también ocurrió en Durango, aunque no en la Rosilla Guanaceví, sitio conocido por sus bajas temperaturas, sino en la comunidad de Navíos, en la sierra del municipio de Durango, donde se registraron 8 grados centígrados bajo cero, una temperatura inusual para un mes de abril. Así que, pues este 2026, el más cálido abril, el más cálido desde 1953.
1: En más información de carácter local, hasta 6 años de prisión por andar cobrando pensión a quien no es el padre biológico por falsa paternidad, se contemplan sanciones de 2 a 6 años de prisión y también la devolución de pagos de pensión alimenticia. El diputado local de Morena, quien es Héctor Herrera Núñez, informó que ya fue aprobada la iniciativa conocida como falsa paternidad. Esta es una propuesta que busca sancionar penalmente a los casos en los que una persona solicite pensión alimenticia atribuyendo la paternidad a un hombre que realmente no es el padre biológico. La iniciativa fue presentada tiempo atrás y posteriormente fue analizada en la Comisión de Justicia, donde recibió aprobación antes de pasar al Pleno para su votación definitiva. De esta manera se establece sanciones de entre 2 y 6 años de prisión para las personas que actúen con dolo al momento

0: propósito de promover demandas de pensión alimenticia contra personas que no son los progenitores biológicos. En caso de que se haya hecho el pago de pensión por algún tiempo, se va a regresar el pago a la persona afectada. Herrera Núñez señaló que el objetivo es atender a situaciones en las que los hombres son obligados a cumplir con pagos de manutención sin tener conocimiento de que no existe un vínculo biológico con el menor. En muchas ocasiones ellos no saben que realmente no son los padres. Por alguna circunstancia se terminan enterando. Así lo comentó. Además de la sanción penal, la iniciativa contempla que en caso de haberse realizado pagos de pensión alimenticia durante un determinado tiempo, la persona afectada puede solicitar la devolución del dinero entregado. El diputado afirmó que la propuesta busca combatir conductas realizadas con mala intención y dolo, al señalar que existen casos donde se exige una pensión alimenticia aún teniendo conocimiento de que el señalado no es el padre biológico. Es algo muy sensible, pero la práctica sí se da. Ha habido estudios en los que se demuestra que una gran parte de los exámenes de paternidad da negativo en medio de las demandas legales por la pensión. Así lo señaló el diputado local de Morena, Héctor Herrera Núñez.
1: Vamos a más información. Son ya las 8:20, pues luego de una sesión que duró varias horas, el Congreso del Estado aprobó nuevas reglas electorales en Durango, prohibiendo la reelección consecutiva, además de que se ajustaron campañas electorales, requisitos de elegibilidad y número de regidurías. Por unanimidad, los diputados aprobaron las reformas a la Ley Orgánica del Municipio Libre del Estado y a la Ley de Instituciones y Procedimientos Electorales para el Estado, para armonizar el marco jurídico local con las reformas constitucionales aprobadas por el Congreso de la Unión. La Junta de Gobierno y Coordinación Política presentó la iniciativa para dar cumplimiento al mandato federal que establece como fecha límite el próximo 30 de mayo para adecuar la legislación estatal al nuevo marco. En el primer término se armonizó la constitución local con la federal y también se adecuó el número máximo de regidurías en los municipios de mayor población. En el caso del municipio de Durango, pasará de 17 a 15 regidurías, mientras que Gómez Palacio y Lerdo conservan el número actual 15. Además, se actualiza la legislación para reducir de 21 a 18 años la edad mínima para aspirar a cargos municipales, ya sea como alcaldes o regidores, ampliando así el ejercicio de los derechos políticos de la juventud duranguense. Las reformas a la Ley de Instituciones y Procedimientos Electorales también regula que los diputados, así como los integrantes de los ayuntamientos, no podrán aspirar a la elección consecutiva, en cumplimiento de la reforma constitucional que prohíbe la reelección consecutiva a partir del proceso electoral 2029-2030, salvo en el caso específico de suplentes que no hayan ejercido el cargo. Además, se establecen nuevas disposiciones sobre la duración de las campañas electorales. Para el caso de la gubernatura del Estado, tendrá una duración de 50 días, mientras que los correspondientes a diputaciones locales serán de 35. También se incorporó en la legislación local el tope salarial, ya establecido en el texto constitucional, determinando que la remuneración total de los consejeros electorales y demás funcionarios del Instituto Electoral y de Participación Ciudadana, como del Tribunal Electoral, incluyendo plazas homólogas, no podrá ser igual o superior a la percibida por la persona titular de la gubernatura del Estado.
0: En más información de carácter local, hoy le damos a conocer el caso de búsqueda de un maestro aquí en Durango, que esta situación dio un giro inesperado porque su esposa denunció un engaño y además que él llevaba una doble vida. Luego de que el pasado 23 de mayo de este año se presentara una denuncia por la desaparición de Manuel Alejandro, quien es docente de una universidad aquí en Durango, las autoridades y la ciudadanía activaron su búsqueda mediante la difusión de una ficha compartida ampliamente a través de redes sociales. La movilización fue impulsada principalmente por familiares y duranguenses que estaban preocupados por él, destacando la participación de su esposa, quien solicitó apoyo para dar con su paradero. Pues este martes 26 de mayo se informó la localización del maestro, lo que en un principio generó alivio entre quienes estuvieron dándole seguimiento a este caso. Sin embargo, la situación dio un giro este miércoles tras la publicación de un mensaje por parte de su esposa en el que cuestiona la versión inicial de los hechos. En su publicación señala que Manuel nunca estuvo desaparecido, sino que más bien habría decidido ausentarse de manera voluntaria, presuntamente en medio de una situación personal. Además, acusa excusa a la familia del docente de haber tenido conocimiento de lo que estaba pasando y de ocultar información tanto a ella como a las autoridades. En el mensaje también inclusive pues hace señalamientos sobre una supuesta doble vida del docente, lo que afirma derivó en afectaciones en su entorno familiar. Asimismo, califica lo sucedido como un abuso de la empatía social y una falta de respeto hacia los colectivos de búsqueda, madres buscadoras y también hacia la Fiscalía General del Estado de Durango. Hasta el momento, las autoridades no han emitido un posicionamiento oficial adicional sobre este caso ni sobre posibles responsabilidades. Tampoco el señalado ha expresado su postura.
1: Pues ya todo se encuentra listo para cumplir con el plan de riego agrícola del Distrito 052, administrado por la Comisión Nacional del Agua Conagua. Para este ciclo se utilizarán 135 millones de metros cúbicos de agua destinados al riego en más de 21 mil hectáreas de diversos cultivos. La Conagua, a través de su dirección local, informó que fue autorizado el 100% del plan de riego para la entidad en coordinación con los usuarios agrícolas del Distrito de Riego 052, que comprende los municipios de Durango y Poanas. Esto permitirá la siembra de más de 21 mil hectáreas. Roberto Delgado Gallegos, titular de Conagua en Durango, señaló que este año el plan de riego contempla el uso de más de 135 millones de metros cúbicos de agua proveniente de presas. Además, se incorporarán al sistema de riego 26 millones de metros cúbicos de agua extraída de pozos y otros 25 millones de aguas residuales tratadas. La Conagua administra el recurso hídrico y entrega grandes volúmenes de agua a los distritos de riego, los cuales se encargan de distribución a nivel parcelario mediante un plan de riego. Esta estrategia agrícola determina cuánta agua requieren los cultivos y en qué momento debe de aplicarse, con el objetivo de optimizar el uso de este recurso. Mediante una administración eficiente del agua, se espera lograr una temporada de siembra sin recortes de superficie, beneficiando cultivos como maíz, alfalfa, frijol, trigo, frutas y hortalizas. Adicionalmente, la Conagua realiza obras de modernización y rehabilitación en presas y canales, así como trabajos en líneas eléctricas, construcción de sifones y labores de desasolve, con el propósito de evitar desperdicios y mejorar la eficiencia del agua. El Distrito de Riego 052 cuenta con una superficie regable de más de 21 mil hectáreas y está integrada por 5 módulos de riego distribuidos en los municipios de Poanas y Durango, con alrededor de 4.500 usuarios.
0: Para apoyar a posibles suicidas hay que ver más allá de las palabras y de las conductas. Ante el incremento en el número de suicidios es necesario aprender más allá de las palabras y de las conductas para poder apoyar y prevenir posibles intentos. Así lo explicó Juan Manuel Pincho, quien es experto en comunicación no verbal, quien este fin de semana estará impartiendo pláticas acerca de este tema, buscando tocar la conciencia del mayor número de personas para hacer conciencia de que en algún momento les puede tocar de cerca un hecho de esta naturaleza, si no es que de una manera directa. Considero que todo mundo tiene algo que aportar. En su caso, va a tratar de que todos aquellos que lo escuchen en sus pláticas durante los próximos días logren lo que ya mencionó, pues que vean más allá de las palabras, de lo que puedan estar pensando una persona, aunque no lo diga. Esto a través de su comportamiento y de sus conductas. No solamente hay que hacer un análisis basado en la neurociencia, también hay que empezar a conocer ciertas estrategias que se pueden aplicar para hacer un concepto de ayuda y de generación de conciencia para las personas que estén pensando en acabar con su propia vida. Juan Manuel Pincho destacó la importancia en que todas las personas que participen de una u de otra forma en instituciones o en instancias encaminadas a la prevención del suicidio sean percibidos como una fuente de ayuda, ya que en la actualidad la policía, los medios de comunicación, los médicos, los bomberos y demás involucrados no se perciben como tal, sino más bien como un elemento punitivo. Por último, el especialista en conductas explicó que cuando alguien va con la voluntad de ayudar, pero no lo parece, su labor puede ser totalmente lo contrario y agravar aún más las situaciones que se presenten.
1: Son ya las 8 de la mañana con 28 minutos, 8 con 28, vamos a más información en esta mañana. Pues fíjese que para este jueves en la ciudad de Durango se esperan ráfagas de viento de hasta 50 kilómetros por hora y un cielo parcialmente nublado, de acuerdo con el reporte meteorológico de la Comisión Nacional del Agua. El informe señala que para este jueves la temperatura mínima en la capital podría ubicarse en los 15 grados centígrados durante la mañana, mientras que la máxima alcanzaría los 34 grados y la temperatura nocturna rondaría los 20. La mañana del miércoles no se registraron temperaturas bajo cero en el estado. La mínima más baja se reportó en San Bernardo con 4 grados centígrados, seguido de Navíos en la sierra del municipio de Durango con 6. En Santiago Papascarro se registraron 10 grados, en Hidalgo 11, mientras que Canatlán, Vicente Guerrero y la zona sur de la ciudad de Durango se reportaron 12 grados centígrados. En el centro y oriente de la capital del estado, así como en Xúchil y Poanas, el termómetro marcó 13 grados. En contraste, Tamazula registró una temperatura mínima de 21 grados centígrados. Son ya las 8:29. Vamos a una pausa y regresamos.
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1: 8 de la mañana, 34 minutos. Tenemos el obituario del día de hoy. Funerales Hernández reporta el fallecimiento del señor Genaro Ríos Barraza. Se vela en Sala Resurrección. Falleció la enfermera María Estrella de Jesús García García. Se vela en Sala del Carmen. Falleció la señora María Concepción Vidaña González. Nos reportan el fallecimiento del señor Carlos Beltrán Mezquitic, está siendo velado en Funerales Hernández. Falleció el señor Ignacio Cuevas Navarrete, se vela en Sala A. Falleció el señor Juan Alberto Villegas Carranza, está siendo velado en Sala Humanitas. Falleció la señora Griselda Bojorges Orduño, se vela en Funerales Hernández. Falleció la señora María Teresa Olivas Montelongo, se vela en Funerales Monte Albán. Falleció el señor Isaías Crisóstomo Baltasar, está siendo velado en Funerales Monte Albán. Falleció el señor José Leocadio Pérez Salazar, se vela en Funerales Monte Albán, en Sala Lourdes. Es lo que nos está reportando Funerales Hernández en esta mañana. Vamos a lo que reporta el día de hoy Funerales Garrido. Hoy de Funerales Garrido reportan el fallecimiento de Eduardo Carlos Cárdenas Campos, de 70 años. Se vela en la capilla 2 de Velatorios Garrido de 5 de febrero. Honras este jueves a las 12 del día. Irá directo a Panteón Garrido. Falleció Yolanda Lisset López León, de 34 años. Se vela en la capilla 3 de Velatorios Garrido de 5 de febrero. Sus honras a las 13 horas en el Templo de Fátima y se despide en Panteón de Oriente. Falleció Enrique Herrera Rodríguez, de 76 años. Se vela en la capilla 5 de Velatorios Garrido de 5 de febrero. Sus honras son este jueves a las 13 horas en el Templo de la Divina Providencia y se despide en Panteón de Oriente. Falleció Teresa Cervantes Valdés, de 71 años. Se vela en capilla 6 de Velatorios Garrido de 5 de febrero. Falleció Manuel Padilla Barrón, de 38 años. Se vela en calle Revolución Mexicana, número 200 de la colonia Juan Lira. Honras pendientes. Falleció Natalie Esmeralda Mora Gallegos, de 21 años de edad. Se vela en calle Camino de los Infantes, número 136, fraccionamiento Pasto Real. Honras a las 11 en el Templo de San Antonio de Padua y se despide para cremación. Falleció María Teresa Cifuentes González, de 77 años. Se vela en domicilio conocido en el Resbalón, municipio de San Juan del Río. Honras a las 17 horas en el Templo de la Virgen del Rosario, de la localidad del Resbalón, y se despide en el Panteón Municipal de San Juan del Río, Durango. Es lo que nos reporta esta mañana Funerales Garrido. De Funerales Raúl Flores, reportan el fallecimiento de Carmen Yadira Aguirre Vargas, de 40 años. Se vela en la Purísima, en Tepehuanes, Durango, y sus honras son a las 11 de la mañana. Falleció Ailín Galilea Alcalá Rodríguez, de 18 años. Se vela en calle Bugambilia, sin número, de la colonia Valentín Gómez Farías. Sus honras son a las 4 en el Templo de San Lorenzo y se despide en el Panteón de Ejido Morga. Falleció Cristina Ramos Núñez, de 95 años. Se vela en Los Álamos, Guanaceví, Durango, y tiene honras pendientes. Falleció Hermila Roacho, de 86 años. Se vela en La Purísima, Tepehuanes, y tiene honras pendientes. Es lo que tenemos en el obituario esta mañana. Tenemos una pausa y regresamos.
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1: Estamos a unas semanas del estreno de Toy Story 5 y por ello Disney Pixar presentó un nuevo personaje, el cual tendrá la voz de Bad Bunny. Así es, el conejito malo incursionará en el mundo de la actuación por primera vez en esta película infantil. Y aunque queda de el rol que tendría en la película de Disney Pixar, de acuerdo con Disney, Bad Bunny le daría voz a este personaje que se llama Pizza with Sunglasses, que sería algo así como pizza con lentes de sol. Como su nombre lo indica, el personaje de Bad Bunny en Toy Story 5 es un juguete de plástico que es una rebanada de pizza con rostro y lentes oscuros. Su apariencia se reveló en un pequeño teaser en redes sociales, además de una pequeña prueba de cómo sería la voz de este personaje. Solo escuchamos una pequeña risa antes de que el teaser se cortara, así que tendremos que esperar el estreno de la película para ver más de su actuación. Marco Chacón aclaró que él no puede renunciar como albacea del hijo de Julián Figueroa y se opone a que Adis Tuñón sea la nueva tutora. Adis es la nueva tutora testamentaria de José Julián de 9 añitos y solicitó al juez que Marco Chacón sea removido como albacea. El esposo de Maribel Guardia asegura que él hizo la misma solicitud desde octubre del año 2025, pero tampoco está de acuerdo con que Adis sea la nueva tutora por conflictos de intereses. El esposo de Maribel contó a la reportera Berenice Ortiz que él solicitó dejar de ser albacea desde hace mucho tiempo y tampoco se opone a dejar el lugar, ya que esto le ha generado muchos problemas. Marco Chacón llamó señora fantasiosa a Adis Tuñón y la acusa de buscar protagonismo y aclara que ella no fue quien pidió que él dejara de ser albacea. El esposo de Maribel Guardia también expresó que no está de acuerdo con que Adis sea la tutora del niño y están valorando solicitar que se asigne a alguien más. Asimismo, señala a Adis Tuñón de tener un conflicto de interés, ya que tiene una clara inclinación por su sobrina Imelda Garza Tuñón. El esposo de Maribel está valorando impugnar la decisión, ya que la acusa de buscar exclusivas, y también Marco Chacón explicó que podrían buscar que el juez designe a otra persona que no sea Maribel Guardia y que no esté relacionado con intereses de Imelda Garza Tuñón. La familia de Alejandro Markovich pide no caer en presuntas colectas falsas. En medio de los problemas de salud que enfrenta Alejandro, su familia alertó sobre colectas, eventos y solicitudes de dinero que realizan en su nombre. Y además también dicen que mediante un comunicado, la familia de Alejandro pidió no caer en todo esto que se ha difundido. Los seres queridos del músico advirtieron que ese dinero no ha llegado a las manos de Alejandro Markovich ni se ha ocupado para cubrir sus gastos médicos. Ante tal situación, Gabriela Martínez y Diego Markovich solicitaron a los fans del guitarrista a actuar con precaución. En los espectáculos, Liz Vázquez.
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2: Son ya las 8 de la mañana con 45 minutos. Vamos a la información de carácter policíaco en esta mañana. Le compartimos que se desplomó y murió frente a su casa, y es que un adulto mayor perdió la vida en la vía pública instantes después de salir de su casa ubicada en una céntrica colonia de la ciudad de Durango. La víctima que se desplomó, esto fue acostado de la banqueta y ya no reaccionó. La persona fallecida es un señor de aproximadamente unos 75 años de edad y respondía al nombre de Salvador Gómez. Los hechos ocurrieron sobre la calle Carmen Flores Ortiz, muy cerca con la esquina con el bulevar Enrique Carrola Antuna, sitio en el que el ahora occiso tenía su domicilio en la colonia Ciénega. Fue una de sus sobrinas quien al momento de verlo salir del inmueble se dio cuenta de que se había desplomado sobre el pavimento, por lo que de inmediato solicitó asistencia médica a través del número de emergencias 911. Por desgracia, cuando el personal de la Cruz Roja Mexicana arribó a la escena, don Salvador ya no contaba con signos vitales, por lo que se dio aviso a la gente del Ministerio Público para los procedimientos de rigor. Es de apuntar que don Salvador tenía años en tratamiento contra enfermedades como lo es la diabetes y también la hipertensión, lo que al paso del tiempo pues había deteriorado su salud. No se descarta que dichos males estén relacionados con su colapso fatal.
3: En más información, un taxista de la base Centauro fue víctima de un robo con violencia durante los primeros minutos del miércoles, luego de que tres jóvenes lo despojaron de su unidad, dinero en efectivo y teléfono celular en las calles de la colonia Macié, en la ciudad de Durango. El afectado, identificado como Francisco Javier, quien relató a las autoridades que cerca de las 23 horas del martes recogió a tres pasajeros en el centro comercial Paseo Durango, mismo que le solicitaron realizar varios recorridos por distintos puntos de la ciudad. De acuerdo con la información, al circular por una de las calles de la colonia Macié, los sujetos sacaron un arma blanca y amenazaron al conductor para obligarlo a descender del vehículo marca Nissan, línea March, modelo 2017, color blanco. Y, además del automóvil, los presuntos responsables también le quitaron al trabajador del volante el dinero producto de la jornada y su teléfono celular. Posteriormente, para darse la fuga con rumbo desconocido. Tras ser abandonado en la vía pública, el chofer logró trasladarse al hospital 450, donde recibió apoyo de otro taxista para solicitar ayuda a las corporaciones policíacas. Elementos de la policía municipal le indicaron el procedimiento para interponer la denuncia correspondiente. Mientras el afectado realizaba los trámites, autoridades del orden reportaron haber localizado un vehículo con las características similares al robado sobre la calle Avellanos y Boulevard José María Patoni, por lo que solicitaron apoyo de inmediato. Agentes de la Unidad de Recuperación de Vehículos de la Fiscalía General del Estado acudieron al sitio y confirmaron que se trataba del taxi reportado minutos antes, que conservaba los rótulos de la base Centauro y coincidía plenamente con la información. Finalmente, la unidad fue asegurada y puesta a disposición del agente del Ministerio Público, mientras que las autoridades ya realizan las investigaciones correspondientes.
2: Continuando con más información de carácter policíaco, siendo ya las 8:48, hoy le compartimos que un joven se quedó dormido en un camión y provocó una movilización de emergencia. Y es que un reporte al número de emergencias 911 movilizó a corporaciones de seguridad y también a cuerpos de auxilio la noche de este martes, luego de que se informara sobre un hombre presuntamente inconsciente a bordo de un camión de la ruta Piedrera, este camión de color azul, en la colonia Rincón del Lobo. Pues el incidente fue reportado alrededor de las 9:30 sobre la calle Lobezno, casi esquina con el Boulevard José María Patoni, cerca de una gasera, hasta donde acudieron elementos de la Policía Municipal, elementos de la Policía Estatal y los paramédicos de la Cruz Roja Mexicana. Al arribar al lugar, las autoridades localizaron al joven identificado con las iniciales JCGP, de 17 años de edad, quien ya se encontraba consciente y sin aparentes problemas de salud. Pues de acuerdo con la versión proporcionada por el propio adolescente, simplemente se había quedado profundamente dormido debido al cansancio acumulado por el exceso de trabajo, situación que generó preocupación entre pasajeros y personas que se encontraban en ese sitio. Tras confirmar que no requería atención médica ni tampoco presentaba alguna situación de riesgo, las corporaciones concluyeron la intervención sin novedades mayores.
3: Un hombre que se encontraba hospedado en un hotel de la zona centro de Durango fue víctima de un robo la noche de este martes, luego de que una persona le arrebató la cartera y escapara con dinero en efectivo. El reporte fue realizado a las 22:30 sobre la avenida 5 de Febrero entre Progreso y Patoni, donde el afectado, identificado como Dagoberto, solicitó la presencia de las autoridades. De acuerdo con la información recopilada, el hombre se encontraba hospedado en el hotel El Gallo, y había salido a buscar un lugar para comprar cena para su esposa. Mientras caminaba por calle de la zona centro, fue abordado por una persona que vestía ropa femenina, quien le pidió apoyo económico para comprar una bebida alcohólica. El afectado explicó que decidió entregarle 30 pesos. Sin embargo, la situación cambió rápidamente cuando la persona, presuntamente molesta por la cantidad recibida, le arrebató la cartera de la mano. Según el denunciante, del interior de la billetera sustrajeron aproximadamente 1.200 pesos en efectivo para después arrojar nuevamente la cartera al suelo y huir corriendo por la calle Patoni con dirección al sur. A pesar de intentar seguirle el paso, Dagoberto perdió de vista a la persona entre la oscuridad de la zona, por lo que de inmediato solicitó apoyo a las corporaciones. El afectado proporcionó a las autoridades las características físicas y quien señaló como responsable. Complexión delgada, tez morena oscura, cabello lacio y estatura de 1.75. Además vestía pantalón de mezclilla azul y blusa corta de color negro. Elementos de la Fiscalía General del Estado tomaron conocimiento de los hechos y se integraron a la carpeta de investigación.
2: En más información, de carácter policíaco, se descontroló y se estrelló contra una valla metálica de contención. Hoy le compartimos que una mujer y un varón salieron ilesos de un aparatoso accidente de tránsito ocurrido este miércoles por la tarde a un costado de la localidad de La Ferrería. Su vehículo, por otra parte, podría resultar en pérdida total. Los hechos ocurrieron poco antes de las 5 de la tarde, cuando los afectados viajaban a bordo de una camioneta Chevrolet Equinox sin placas de circulación en dirección hacia el poniente. Justo antes de llegar al entronque que forma pues lo que es La Ferrería y Aquiles Cerdán y la carretera a La Flor, la conductora se descontroló y salió parcialmente del camino en una curva. Eso provocó que el vehículo impactara de lleno contra la valla metálica de contención y que incluso la sacara de la base. Pues sin embargo, los mecanismos de seguridad de la camioneta, tales como las bolsas de aire, protegieron a los ocupantes y estos solamente sufrieron una fuerte sacudida. Los daños, sin embargo, pues fueron graves en la parte frontal de la carrocería y el vehículo podría ser declarado en pérdida total. Al lugar acudieron elementos para poder brindar apoyo y bueno, los elementos fueron la policía estatal y también la policía estatal, que fueron las personas quienes se encargaron de los abanderamientos, mientras que los elementos de la Cruz Roja Mexicana fueron los involucrados en esta situación, pero bueno, ellos fueron los que declinaron la atención médica y no tenían molestias físicas.
3: 8:53, vamos a una pausa y regresamos.
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0: 8:57 y estamos llegando ya al final de la información el día de hoy.
1: Le deseamos que pase un excelente jueves 28 de mayo, como siempre invitándolo para que se quede en la programación de cualquiera de estas tres estaciones, la que sea su preferida, XHDU, la que le gusta a usted, XFM o La Mejor FM. Y despedimos por el día de hoy este noticiero a nombre de mi compañero el licenciado José Luis Chávez Peinado, y se despide también su servidora Miroslava Román Mendoza.
0: Finalizamos con nuestra gente y nuestras costumbres. Gracias, los esperamos mañana.
2: Así como el aguamiel y otras bebidas, en la ciudad de Durango también es una costumbre ver personas que se dedican a la venta de esta bebida. Así que el día de hoy te presentamos 5 datos que no conocías del tepache. El tepache es una bebida mexicana tan popular como deliciosa. Es muy común encontrarla en mercados y taquerías. Por eso, aquí te contamos algunas curiosidades que quizás no sabías. Origen prehispánico del tepache. La palabra tepache viene del náhuatl tepiatli, que significa bebida hecha con maíz. En tiempos prehispánicos se preparaba con maíz y posteriormente, después de la conquista, el maíz se sustituyó por jugo de frutas, especialmente por la piña. 2. Bebida nutritiva. Es una bebida muy nutritiva y limpia el organismo, pues posee propiedades diuréticas. También cuenta con vitaminas B y C, que ayudan al sistema nervioso e inmunológico respectivamente. Además, es un delicioso anticancerígeno, esto por su alto contenido de bromelina. 3. Parecido a la cerveza. La elaboración de esta bebida se basa en la fermentación de la piña, la cual debe atravesar un proceso similar al de la cerveza. 4. Delicias parecidas. Debido a sus orígenes prehispánicos, el tepache es primo de otras bebidas mexicanas, como lo es el tejuino y el pozol. 5. Puro alcohol. Debido a la elaboración, pudiera considerarse una bebida alcohólica, pero no embriaga. Solo contiene entre 1 y 3 grados de alcohol, razón por la cual puede ser consumido por niños pequeños. Eso sí, tiene ese ligero sabor dulzón debido a que se endulza más con el piloncillo. Y estos fueron 5 datos que no conocías de esta maravillosa bebida, el tepache.
3: ¿Tepache yo? ¿Qué te pasa? Para nada.
4: Yo sí le entro, Lilian.
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0: mañana con 3 minutos. Estamos iniciando en La Gozadera en este jueves. Migajero. Ay, Diosito santo. Aquí se vino a migajear. Espéreme. Oiga, déjeme instalo de perdido. Ya me están hablando. Dice, chula. ¿Qué pasó, mijo? ¿Qué pasó? ¿Qué sucedió? ¿Qué se te ofrece? Oye, ya son las 9 de la mañana con 3 minutos. Que no se le haga tarde en este jueves, casi viernes, con sabor a sábado, con cansancio de domingo, pero con toda la actitud. Con una actitud renovada. Después de un miércoles, la neta, ayer se la rifaron 10 de 10 con la tercia de ases. Bueno, pues ya estamos acá de regreso a 9 de la mañana. Yo les dije que una cita puntual porque íbamos a iniciar con todo en este jueves. Migajero, quiero escuchar su voz, ¿eh? Ahí a través de nuestro WhatsApp, 618-233-2010 es el número de WhatsApp. Y que ya estamos conectadísimos para que me diga, buenos días, chula, buenos días. Hoy no quiero escuchar, fíjate, traigo ese antojo de escuchar que diga, buenos días, chula, de perdido, mándeme un audio. Tengo bastantes mensajes ya, gracias, se los agradezco a cada uno de ustedes. La neta, los gozaderos son los más perrones, ¿sí o no? Somos los más perrones, mandamos mensaje desde temprano, 9 en punto, ya estaba aquí, es más, 8:59. 8:57, este madrugó. Dice, buenos y excelentes días, mi chula, aquí presente en los Rivers de J&T Joga Granjas, esperándote para empezar a jalar con toda la actitud. ¡Eso! Un saludazo para ti, claro, para el Javis y para Don Dólar. Ok, perfecto. Y le vamos a ponerle para iniciar, ¿verdad?
1: Ponte a trabajar, huevón.
0: Como debe ser. Gracias, preciosos, por estar en sintonía. ¡Buenos días!
2: ¡Rollo, mi chula! ¡Ay! ¡Buenos días!
0: ¡Buenos días!
2: ¿Aquí andamos? Ya andamos a la run, ya andamos en un trabajo de carnes.
0: Y ron, no se raja mi troquita. Hola, buenos días, aquí presentes como todos los días, Barco Limas presentotes. Y a ver si nos puedes poner la de Te Lloré. Ay, no, ya vamos a empezar. Que no vamos a empezar con lo tranqui. Está bien, Necio, está bien. Para empezar a migajear, machín, perfecto. Saludotes allá a los de Barco Limas, que siempre están al pendiente desde muy temprano, ¿eh? Buen día, chula, ¿me pueden mandar un ponte a trabajar para Juanita de Gorditas Leonel? ¿Cómo no?
1: Huevón.
0: Dice, chula, te estaba esperando desde hace rato que me ando durmiendo. ¿Cómo crees? ¿Cómo crees? Dice, y no hay mejor pila, ya ni el café me hace como tú. Ay, ay, no me digan esas cosas porque me las creo, Luego me ando creyendo cada cosa que me dicen.
3: Hola, mi chula, muy
0: Hola,
3: buenos días.
0: Hola, buenos días.
3: Qué placer escuchar tu linda voz. ¿Puedes
0: la
3: poner
0: orden.
3: La canción de Celos del Viento con los Canelos de Durango, por okay. favor? Saludos y besitos, mi chula.
0: Ay, ¿tú tienes Celos del Viento? ¿A poco? Dice, buenos días, bonito jueves, mi chulita. Arriba ese ánimo con todo, aquí ya tomando y disfrutando un rico cafecito. Saludos, ¿ok? Que lo disfrute machín, ¿eh? Que disfrute ese cafecito como debe ser. Mi chula, yo ando al millón y medio. Al millón y medio. Saludos para esos corazones rotos con la canción de Los Tigres del Norte, Ataúd. Gracias. 5 ponte a trabajar para... ¿Para quién? Al Javis, que salió a barrer la calle y no más nada. ¿En la qué? ¿En la crería? Álamo, aquí trabaja. Ok.
1: Ponte a trabajar, huevón. Ponte a trabajar, huevón.
0: Ok, y luego acá, ¿qué dice?
2: Buenos días, mi chula.
0: Buenos días.
2: Una de los rieleros. Ah, no te creas. De primavera. La de 10 kilómetros a pie.
0: Ok.
2: ¿Cómo ves?
0: ¡Y esa puerta! Ok, perfecto. Oye, no me saludaron. Buenos días en audio, ¿eh? ¿Qué pasó? Buenos días, mi chula. Ponme la de valió la pena equivocarme con la arrolladora sola, porfa. Porque hoy amanecí muy paloma. ¿Qué rollo, mi chula? Excelente día, buenos días, aquí presente y escuchando la mejor programación. Que tengas maravilloso día, gracias, igualmente. Ufas, dice, es la cremería Álamo. Ah, ok, es que dije creería, ¿Cómo? La cremería Álamo, saludotes. Hola, buenos días, chula. Ya llegó la más perrona de toda la radio, la chula. Y obviamente los mejores, los más perrones, los gozaderos. Simón, Simón, sí son. Hola, buenos días, chula. Gracias por inyectarle otro día más el power a este día. La neta, sin ti, yo no sé qué sería. ¿Qué sería de mí si no me hubieras alcanzado? Buen día, hermosa. Me pueden mandar saludos para los freidores sexys de Mr. Papa, para el Carlos, el Guayna, el señor Luis y para el más sexy, loquillo, el Tito. Gracias, excelente día. Si están sexys, la neta, digan la verdad. Guapos, trabajadores. ¿Qué más? ¿Qué más? Sensuales, sexys. Buenos días, chula, mi programa favorito, Jueves Migajero. Me podrías mandar la canción de Vuelve de José José, el más migajero igual que yo. Gracias, chula. ¿Es la de Vuelve o la de la que se llama, ¿cómo se llama? ¿No se llama Vuelve o sí? ¿O sí? Ok, sí, ya sé cuál es. Ya sé cuál es, mijo, ya sé cuál es. Tranquilo. Dime, no, pues tranquila tú, que te andas. Es que pensé que era la de Vuelve. Por favor, no, como a nadie que... ¿Qué? Que a nadie le importa. La Desesperado, ¿no? ¿Sí es esa? La de Desesperado, ¿no, mijo? ¿Simón? ¿Sí es esa? Bueno.
4: Buenos días, chulo.
0: Hola, saludos, buenos días.
4: Desde Canadá.
0: Desde Canadá, feliz saluditos.
4: Jueves. ¿Puedes poner una de Pedro Échale. Fernández? Escúchame, por favor, sote. Feliz jueves, migajero. Saludos.
0: Ok, perfecto. Feliz. Feliz jueves, migajero. Ay, Diosito. ¿Sí es la Desesperado, no, mijo?
5: Chula, buenos días.
0: Hola.
5: Jueves. A mí ponme la de, no sé cómo se llama, pero es de primavera, la que dice, hola, extraño tanto, tanto.
0: Más ya nada puedo hacer.
5: Ay, por favor, Chuta,
0: que ya le hice daño a mi amor, que se ha ido para nunca más volver. Va a decirla ya, no, hombre, pues si la pedí con primavera. Ya está, mi Jazz, te mando un abrazote. Gracias, gracias de verdad por estar en sintonía. Y ahorita nos vamos con esa rolita, ¿cómo de que no? ¿Cómo de que no? Para migajear a gusto.
5: Hombre, chula, si tú la cantas mejor, está bien, no hay problema. Sigo esperando la canción.
0: Sigo esperando y yo seguía y seguía y seguía. Buenos días, chula, ¿me puedes complacer con la rolita del Rey sin Reina de Julión? ¿O esa no entra en la dinámica migajera? Puede ser, ¿cómo que no? Entonces vamos a iniciar con algo tranqui. Mira nomás. Mira nomás, las canciones más migajeras. Recuerda que mientras haya suelo, yo me voy a arrastrar por ti, ¿eh? ¡Ay! Ojalá que venga hoy la muñeca con su venta de micheladas, porque hoy sí se amerita. Hoy sí traigo ganas como de decirle, ah, buenos días, ante todo, buenos días. Le encargo una miche y unos picachitos con todo. Buenos días, excelente jueves, migajero. Estamos iniciando, soy la chula, contigo hasta la una de la tarde. ¡Ánimo!
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Ahí está el cumpleaños feliz para todos los cumpleañeros, en especial para Manuel Ruiz, que el día de hoy está de manteles largos, está de cumpleaños, está celebrando su onomástico. ¡Feliz cumpleaños, mi Manuel! Manuel Ruiz, Manuel Ruiz.

0: Luis. Ese muchacho que nos ayudaba, ese pequeñuelo, ese pequeño pollito que nos ayudaba en las redes sociales cuando había alguna entrevista, que nos enseñó a transmitir en vivo. Ahora ese polluelo abrió sus alas. ¿Qué? Y está cumpliendo años, entonces muchísimas felicidades, que la pase espectacular hoy y siempre y que saque el pastel. Queremos pastel, pastel, pastel. ¡Buenos días!
1: Hola, bonito día, que tengas bonito día y que estés tan perfecta como siempre.
0: Ay, muchas gracias, gracias, precioso. ¡Ay, ya llegó la muñeca! Una michelada y unos picachitos con todo. ¡Ay, ya dijo que sí! ¡Ah, loca! Anda de empresaria esa, Verito. Aguas, aguas. Que no se descuiden poquito los locales de aquí cerca porque les baja la chamba. Al rato, carnitas la muñeca. Y así, así nos vamos. Gracias, gracias por este audio tan hermoso y esa vocesota, Irene, nomás.
1: Hola, hola, mi chula. Bonito día, que tengas bonito día y que
0: gracias,
1: estés
0: precioso.
1: Tan perfecta como siempre.
0: Gracias, gracias, gracias. Tú también, que andes perfecto como siempre. Buen día, chula. Porfa, las mañanitas para mi hijo José Ramón, que está cumpliendo 25 años. Ahí quedaron las mañanitas gozaderas y también fueron para José Ramón. Mi chula, la canción de Sergio Vega que se llama Soy tu amante y qué. ¿Y qué?
2: Hola, hola, buena mañana, mi chula. ¿Cómo amaneció? No, hombre, yo desde ayer ando con pura gente batallosa, mi chula.
0: ¿Por qué?
2: Desde ayer todo el día y ahora toda la mañana.
0: Vale.
2: Pero ahí andamos, que no deje la actitud, ¿ah?
0: Claro,
2: la actitud de millón, mi chula. Una cancioncita de las que usted sabe poner.
0: Ok.
2: Para Juanito, para Pepe, para Bubu, para la madre de mi bebé que viene en camino, Lorenita Bernadá. Dale. Y especialmente para usted, mi chula hermosa. Cuídense mucho, que Dios me la bendiga. Chao, chao.
0: Gracias, gracias, gracias. Muchas gracias al bebé. Y por supuesto a todos los de Panadería La Hacienda, que siempre están al pendiente de la gozadera. Díselo, Ruiz. Somos la mera punta del tren. Mira, mira, mira, mira, mira, mira. Mira, mira, mira, mira, mira. Ok, perfecto. Saludotes a la Comis, que ya anda acá enchufada. Buenos, buenos, buenototes días, chuchuchula. ¿Cómo amanecimos hoy? Hoy amanecimos rica, sabrosa, deliciosa, coquet, al mil del millón, con la pila bien recargada. Para que no nos falte suelo para arrastrarnos de la migajeadota que nos vamos a dar. Se prenderá temprano el cerro hoy. ¡Qué feo caso! Dice, saludos y bendiciones para todos los gozaderos, gozaderos, gozaderos, en especial para usted, chula. Dios la bendiga siempre, un abrazo fuerte y póngame la de mi talismán de Moy Bobadilla, porfa, chula, para escuchar la TQM, M, M. Ok, ahí está la Chiqui reportándose en esta mañana. Gracias, Chiqui.
3: Chiqui. Hey, ¡qué rollo! ¡Qué onda, mi chulita! Hey, ¡qué días. Onda! ¿Cómo andas? ¡Feliz jueves! ¡Feliz jueves! Con sabor a viernes. Ya casi
0: sí.
3: Sábado, mi chula. Oye, hace un par...
0: Hace como que sé de viernes, ¿no?
3: Sí, ¿yo qué?
0: A ver.
3: Ahorita que escuché la rolita que estaba, me acordé.
0: Échale.
3: La de ni con otro corazón de mi compa Pedro.
0: Okay.
3: Pego. El perro, dijo mi ex chalán. Ay, por favor, sote, mi chula.
0: Ya está.
3: Muy buen día, te deseo.
0: Pues te deseo,
3: chula, hoy siempre lo mejor.
0: Ah, gracias, gracias, gracias. Qué hermoso. Yo también te deseo lo mejor hoy y siempre. Buenos días, mi chula hermosa. Pon la de mi enemigo el amor para todos los que me traicionaron. Todas las que me traicionaron. Nombres, nombres, nombres. Aquí nos gusta el chismecillo. Hola, buenos días. Excelente. Ya inició mi programa favorito. Es momento de migajear. Deja, voy por una caguama, chula. Oye, espérate, mijo. Ya ni siquiera son las 10 de la mañana. Aguántame poquito. Irá nomás. Está bien. Con esas rolas puedes ir por tu caguama. Son las 9 de la mañana, ya con 24 minutos. Y esto ya se está prendiendo. Te lloré todo un río. Te lloré como niño. Te lloré como nunca. Ay, te valió cacahuate.

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0: tema y todavía no son las 10 de la mañana, y andan con todo, con esas rolitas. Me encanta la actitud que traen el día de hoy. Ya tenemos como que toda la semana, ¿verdad? Tenemos toda la semana así, con ese mood de, de sed de cheves desde el lunes. Mi café me pide un shot de tequila con esas rolotototas. Ave María. Ave María, cuando cenas mía. Y mi café también, mi café también anda como que, chula, chula, chula, échame tequila. Échame un shot, échame un shot.
1: Bajados, mi chula, todos traen utilidades, por eso, pero son recodos.
0: ¿A poco?
1: Oye, mi chula, GPI. ¿Qué te parece? Vámonos al monte. A grabar en la penca de un maguey.
0: Tu nombre, juntito al mío, unido al mío, entrelazados. Mira, mira, mira, mira. Chula, si puedes poner una fresa colada, la de tu falta de querer de Mon Laferte. Y acá también me estaban solicitando otra de Mon, la de La Nave del Olvido. Ya no te pido canciones el día de hoy. No, tranquila, calma, calma. Tú tranqui, tú tranqui.
2: Buen día, buen día. Ay,
0: hola,
2: buenos días, mi
0: buenos
2: chula.
0: Días, buenos días.
2: La mejor FM 103.7. Mi chula, es un placer escucharla todos los días.
0: Gracias.
2: Para ver si puede complacerme con la canción de Amor Añejo de los Cardenales de Nuevo León, si es tan amable. Un fuerte abrazo y que siga el éxito del cuadrante 103.7.
0: Ya valió, Ya valió. Dice acá de ese lado. A ver, a ver, a ver, a ver, a ver, a ver, a ver. A mover la colita. ¿Cómo andas, mi chula? Ahí sí me puedes mandar un saludo para los que andamos en la Maciel, especialmente para el Agustín, Cabeza de Huesos, y el maestro Gustavo y el papá. Y tres, ponte a trabajar con la canción de Solo Mía. Solo Mía.
3: Ponte a trabajar, huevón. Ponte a trabajar, huevón. Ponte a trabajar,
0: huevón.
3: Ay,
0: por favor, si me haces el favor. Y beso para usted, mi chula, gracias. Si van a mandar un beso, díganme dónde, porfis, ¿Qué se creen? Gracias, gracias. Buenas, buenas, buenas, mi chula hermosa, chiquita hermosa. Un saludo para los de Acarreo de Mina, la preciosa, con una canción de Coyote, la de Suspiros. Gracias, mi amor. Gracias, gracias por entenderme. ¿Cómo desprecian los perros a un hueso? Buenos días, mi chulísima. ¿Me puedes poner dos puentes a trabajar para Pancho Enríquez del Scanner? Del Scanner. Oiga, ¿quién falta de agregar? Acá dice, chula, ¿por qué no subes una foto tuya para conocerte? Ahorita la subo, Ahorita la subo ahí a los que tengo agregados, pues ahí sí la van a ver, la van a ver. Van a ver esa... Nomás no se vayan a asustar, por favor, No vayan a empezar con sus cosas. De que para los ratones y eso, No, cálmense. Cálmense. Chula, ¿podrías ponerme la canción de Ya Fue, de Herencia de Grandes? Y tres, ponte a trabajar, huevón. Que tengas excelente jueves.
3: Ponte a trabajar, huevón. Ponte a trabajar, huevón.
0: Y luego dice... Pues no estaría mal tres de Mon... La de Mi Buen Amor es un poquitititín migajera. Ok, a ver qué dice.
1: Yo sabes que yo te mando siempre dos besos, chula. Uno en los labios y
0: otro
1: uno
0: en tu
1: boca,
0: Simón.
1: Ahí donde tiras juguito de princesa.
0: ¡Hora! ¡Ay, no! Dice, con las de Mon lloramos todos a la sorda, claro. Dice, falta el poderosísimo Llamas. Llama, por favor. Soy un cero a la izquierda. Chulita, muy buenos días. Excelente jueves, migajero. Saludos y bendiciones para ti, los gozaderos. Aquí ando escuchándote, como siempre, al millonazo, porque al 100 anda cualquiera. Abrazos, bye, TQMMM, chulita. Me puedes poner la de Perdóname, mi amor de primavera. Fuertes declaraciones, chula, ya sé. ya lo sé que tú te vas. A ver, dice, un beso donde no te pegue el sol, mi chula. Ok, gracias. Dice, agrégame, yo también te quiero ver. Te quiero ver. Ok. Karosh. Dice, juguito de princesa. Qué ganotas. Ay, Dios santo, no, hombre, si se la sacó así de la mangota. Dice, hola, chula, también a mí agrégame, Simón, ya te agregué. Listo, listo, agregado, mi chula, ¿me puedes poner la rola de Cómo te fue sin mí? De Edén Muñoz, con saludos para mi amante, la Comis, y para los cieleros panza de perro envenenado. Oye, no, con la Comis no, ¿eh? No andes levantando falsos tú, oye. Ni siquiera te atreves a conocerla y ahí andas que la va, yo le di que a quién sé quién y que no sé qué tanto, no, ya decídete. Decide tú. A ver, ¿qué dice acá este audio?
4: No estaría mal tres de amor. La de mi buen amor es un...
5: Buenos días, chula. Buenos días. Saludos para todos los gozaderos de parte de Toñito Rivas. Échenle ganas. Ánimo.
0: Ánimo,
5: porque está muy fuerte este solecito. Oye, agrégame, sí. Mi chula, agrégame. Ya sabes que aquí, si no te mando mensaje o te hablo, es porque ando ocupado. Okay. Ya sabes que aquí te ando escuchando todos los días. ¿Sobres?
0: Ok, perfecto, gracias. Gracias, Toñito. Dice, agrégame, por favor. Ya estás agregada. A ver, ya está agregado este número. Ya. Listo, dice, puedes poner la canción de En esta vida y por favor. En esta vida no se pudo. Ah, dice, hola, ¿me puedes complacer con unas rolitas de Guadalajara Express? La de cuando se fue para escucharla y agrégame. Andan fogosos. Andan intensos esos morritos.
6: Hola, mi chula, buenos días. Yo te mando un besote, mi chula, y tú te lo pones donde tú quieras. Ahí, por favor, a ver si me puedes complacer con la del relojito cucú, ahí con maná. Ahí, por favor, sote, mi chula, que andamos a la vuelta y vuelta escuchándote. ¡Ánimo!
0: El relojito cucú sonaba. No, espérenme, no hay que llorar tan temprano. Dice, órale, qué bien, chulita, yo te mando tres besitos. Uno... en la manita santa, ¿ok? Dos, en la mejilla derecha. Y tres, en la frente condenadota. Estoy al pendiente de ver tu foto. Saludos. No, ya me dio miedo subirla. ¡Se cancela! Buenos días, preciosa. ¿Cómo dice? La 103.7, mis oídos no mienten. Que escucho a la más chula, pero que mis ojos tampoco me mientan. Agrégame, chula. Un saludo para todos los choferes que siempre te escuchamos por ti. Traemos estéreo. ¡Qué hermosos! ¡Qué hermosos! A ver.
7: ¡Felicita!
0: ¡Hola! ¡Buenos días!
7: Te mando un fuerte abrazo. Bendecido jueves. Ay, Comis, es que el otro día escuché una rola y dije, la voy a pedir el jueves de migajas. Y ya se me olvidó cuál es. ¿Cómo ves? Ay, no, ¿qué te digo? Esta vida es abriloca, me está matando, bebé. Te quiero mucho, hermosa. Te mando un fuerte abrazo. Mira, ponme esa de Mon Laferte.
0: Ajá.
7: La de Mi Buen Amor. O ponme la de los no es de los terrícolas, de Indio, creo. Que es de Indio, la de Línea Telefónica. Se me hace que es de ellos. Ajá. Te quiero mucho, hermosa, que ando escuchándote. Un fuerte abrazo para ti y para todos. Bye.
0: Bye. Y luego que tengo recomendación del día. Dice, la Comis tiene voz de tóxica. Oye, no, tampoco, tampoco me andes acá levantándole falsos a mi Comis. Les tengo una recomendación del día, por supuesto. Les tengo una recomendación intensa. Les tengo una recomendación migajera y quiero que la escuchen bien. Le pongan atención, ¿ok? Porque está... ¡Uy, uy, uy! Se llama Ni Que Fuera Tú. La canta Cacalo. Ya desde ahí empezamos bien. Y luego, pues ahí está. Para que la escuchen, la analicen y la dediquen, porque está 100% dedicable. Vamos a escucharla. Es la recomendación del día en este jueves, migajero. Dígale. Ni que fuera tú, cucaracho o cucaracha, en su defecto. ¡Ni que fuera tú! Pónganle atención, ¿eh? Les voy a hacer examen de esa canción, a ver si les gustó.

0: y soporta.
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0: Y apenas son las 10 de la mañana con 6 minutos, ¿eh? Y ya llegó Mon Laferte a esta hermosa cabina, a este hermoso jueves migajero. ¡Ay, qué barbaridad! Gracias por estar en este juevesito sabroso, jueves de micheladas y jueves migajero. Dice acá, buenos días, puedes ponerla de todo lo fue, porfa, chula, gracias. Ok, buenos días, chula. Oye, esa recomendación tuya está buena, está buena, nueva, infaltable para los jueves migajeros, definitivamente. Ni que fuera tú, dijo el cacalo. No, hombre, estuvo Tri Rocks. Dice, Rolonón, mi chula, dedicable para las tóxicas. En resumen, cuando tú vas, yo ya fui y vine, y me vine también. ¿Cómo es que no?
1: A ver. Oye, por tu liquito de princesa, mi chula, póntela de esos tus ojos de laberinto. O ya no sé lo que siento de laberinto.
0: Ok, ya no sabes ni lo que sientes, Dios mío. Buenos días, saludos para ti, para el Super Javis, a Cerrajería Tamayo, obvio, y para mí. Saludos a la Caro, a tu mami preciosa también, que siempre nos escucha. Gracias, de verdad. Oye, saludotes acá a unas preciosas desde Gómez Palacio que están solicitando unas rolas. No. Intensas, ¿por qué? ¿Quién sabe? Y no hay que preguntar. ¿De quién se acuerdan? Tampoco. Pero, ay, Dios mío, ¿cómo te explico? Hay veces que, ya no sabe uno ni qué decir, que a través mejor de las canciones lo saca. Así que, saludotes ahí para Berito y para Nayeli, que nos están escuchando en esta mañana. Nayeli Luna, que dice, ¿y la foto? espérenme. ¡Espérenme! Me da pena. ¡Saludotes al Super Javis! Que tengas bonito día, chula. No sé si quede, pero a mí me puedes poner la de cicatrices. Sí, claro. Y después no me vengas con que no te lo dije. Y hoy el coyote debe estar muy orgulloso de mí porque me la paso encerrado en mi habitación, esperando tu che llamada. Ya son las 10 de la mañana con 9 minutos. Y ya llega el coyote. Cántala, Berito, cántala.

0: Bueno, dime, ¿por quién me dejas? ¿Qué no ves que me estás despedazando? Y no como yo quisiera, precioso. A ver, ¿qué dice acá?
1: ¿Qué onda? ¿Qué rollo, Chulita?
0: ¿Qué onda?
1: Oye,
0: buenos días.
1: Oye, para mi compa Luisito, que anda batiendo aquí en la San Carlos, andamos chameando.
0: Ok.
1: Con la rulita en tu perra vida, está chidota, ¿no?
0: ¡Ah, hijo!
1: ¡Entra en el juego,
2: mi
1: cajero!
2: ¡Abajo!
1: Ahí con un puesto a trabajar, ¿no? Para mi Luisito, que acá no quiere hacer nada. Por favor, Chulita. Chido día, chido tu programa.
0: Gracias, gracias.
3: Ponte a trabajar, huevón.
0: Ahí está. Buenos días, mi chula. Saludos a... Y ponte una de firme, beneficio de la duda. Saludos para Lili y Moni. Ya está, saludotes. La foto, mi chula hermosa. La foto. Ra, ra, ra, mi chula. Buenos días. Saludos para todos los del Gas Imperial a las cajeras del 5 de mayo. Brenda, Jackie, Sony, Salmita hermosa. Y dígale a Brenda que ya lleve más churros. Que no se haga. Fíjate. Buenos días, chula. Aquí reportándome desde Nogalera, Durango, de Gabino Santillán. Saludos a todos los seguidores y en especial para usted, tan linda que todos los días nos pone de buenas y nos levanta el ánimo con su buen humor. Gracias, muchas gracias. A ver si entra en el jueves migajero, una de Grupo Indio que se llama Melodía Desencadenada.

0: nada, por favor. Ok, perfecto. Un saludo para papá Nacho, por favor. Papá Nacho de JIT, saludotes. ¿Cómo andan, preciosos? ¿Todo bien? Todavía no sienten la garganta un poco seca. Por estar viendo acá el perrillo con cejas. Sorry. Dice, ese soy yo esperando la foto de la chula. Ya la subí. Ya la subí al estado de WhatsApp. Ay, Dios, antes que me mandaron un perrillo bien curioso, mijo. Y le dije, se lo mando. Déjese, lo reenvío. Y dije, ahora que la... A ver, dice, hola, chula, buenas. ¿Qué onda? ¿Cómo estás? Espero que muy bien. Hoy es jueves de micheladas. ¿A poco? ¿Dónde? ¿O qué? A ver, déjese, lo reenvío primero a mi Manuel, porque así me quedé yo. Espérame, Listo. Dice, el perro también, súbelo. Que esto que el otro, dirán que como chiflo, pero ¿y mi canción? Me voy a poner nena como unos que se cambiaron a donde no te entretienen con pláticas. Pero nada, chula, yo no la cambio por nadota, por mil gozadera, ¿ok? Ay, es que sí la subí, pero la borré.
1: Oye, mi chula, pero ¿qué? Sin filtros, ¿eh? Porque te llegas a perder y vas a estar como las mujeres esas que se suben con filtros y no las hallan. Y también la del perro, pero ¿cuál perro? Es que especifiquen, ya me he emocionado, mi chula.
0: ¿Dónde está la chiquilla de la foto? soy yo. Buenos días, saludos a todos los gozaderos. Oye, ¿podrás poner la canción de Rocío Dúrcal, Déjame Vivir? Gracias, Pati Mic. Ok, chula, te encargo la de Osadía, porque literal sané un corazón y me mandaron a toditita la verdura. Híjole. ¿Qué te digo, mano? Pues cántala, grítala, dedícala. 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Nadota, nodota, dijo Micheladas la muñeca.

0: Ahí le va, compa Isael, compa Ángel, puro music VIP del récord. ¡Arriba, tómelo, México!
1: Tómelo, mi viejo, tómelo, mi viejo.
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4: Ya son las 10 de la mañana con 38 minutos. Buenos días, chula. Puedes poner de Los Alegres del Barranco una aventura, por favor. Y un ponte a trabajar al pollo que todavía no acaba de lavar. 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Hoy es día de la hamburguesa. ¿Qué hice? 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Írelos, acá me pusieron I love you, chulita. Gracias, gracias.
5: Buenos días, chula.
4: Hola.
5: Excelente jueves.
4: Gracias, igualmente.
5: Para pedirle, a ver si es migajera, hasta la miel amarga con los tiranos del norte.
4: Ah, hijo.
5: Un saludito y un ponte a trabajar para Liz Olvera, por favor.
4: Ok.
5: Tengan excelente día los gozaderos. Y usted principalmente, chula.
4: Gracias. Saludos. Saludos. Saludotes, gracias. Dice, mi canción. ¿Cuál me pediste, mijo? ¿Cuál me pediste? ¿La de Solo Mía? ¿De quién? ¿Cómo? ¿Cuándo? Dice, chula, ¿me puedes poner la de Casi Oficial de Karim León, por favor? Ok, perfecto. ¿Qué dice acá?
6: Pero qué hermosa mujer, en serio, mi chula.
4: Santo niño, gracias.
6: No te imaginaba así, mi chula, tan hermosa, en serio. Ay. Felicidades.
4: Ay, un fuerte gracias. Abrazo,
6: por más ganas. No sé, se te quiere, mi chula.
4: Te dejé ánimo, sin palabras, ¿verdad? Te dejé sin palabras.
6: Mi chula hermosa, realmente me dejó sin palabras. Sí. Sin palabras, sin comentarios.
4: Okay.
6: Solamente que está muy, muy chula, como lo dice su programa.
4: Okay.
6: Felicidades.
4: Gracias, gracias, muchas gracias. Qué bárbaro. Oye, yo digo que vamos a cantar esa rolita. Yo digo, Nayeli, Berito, ahí desde la oficina, me ayudan a cantar esta rolita porque si hace falta. Decirle, ¿sabes qué? Qué mal te ves sin mí y así vas a quedarte. Qué bien me veo sin ti y así voy a quedarme, dice el Grupo Firme y Hernán Sepúlveda.

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1: Ya son las 11 de la mañana en punto. Estamos prácticamente a la mitad de este hermoso jueves migajero. Hola, hola, chulita chula. Yo quiero una, de favor, la de confesión o confieso, algo así de la fe norteña. Saluditos, mi chula, abrazos y bendiciones. Mi Elizabeth de Lara desde Guadalupe Victoria se está reportando, Me encanta, me encanta. Y te la mando con todo el gusto del mundo, obviamente. Saluditos. Y que estés espectacular, de lo mejor. ¡Ay! Te mando un abrazo. Dice acá de ese lado, ¡hola! ¡Hola, hola, chula! ¡Buenos días! ¡Buenos días!
2: ¡Buenos días, mi chulita!
1: ¿Qué onda?
2: Mándale un ponte a trabajar a la viejita que anda. Anda medio gobonadillo.
3: Ponte a trabajar, huevón.
2: Que dice que pues, que si van a tomar café o qué rollo.
1: ¡Ah, caray!
2: Saluditos allá en cabina de parte del Tony 12 y ponme la cancioncita esa que dices, la de Y me bebí tu recuerdo.
1: Ah, hijo.
2: A esa rolita, mi chula.
1: Ok.
2: Saludos a todos los radioescuchas de parte del Tony 12.
1: Ya está, perfecto, perfectísimo. Oye, acá tengo la voz del centenario. ¿Qué onda? Dice, buenos días, mi centenario. ¿Qué? Bueno, me puede mandar un saludo para el frijol y la guayaba de la loma con la canción de Doña Juan. Excelente día. Ahorita se lo reenvío al centenario para que le ponga su rola, ¿ok? Y luego acá, una manita arriba, gracias. Hola, buenos días. ¿Me podrías poner la canción de Amigo Mesero de Primavera, por favor? Y un ponte a trabajar para el maestro Miyagi, porfas. Ok, saludotes y el ponte a trabajar. Vámonos.
3: Ponte a trabajar, huevón.
1: Dice, hola, mi chula. Buenos días. ¿Me puedes poner la canción de Shakira, la de Chantaje, porfa? Que tengas excelente día. ¿Qué hubo? ¿Qué hubo?
4: Oye, mi chulita, pequeña muñequita de Sololoy. ¿Podrías poner una rolita de La Arrolladora? Una que se llama... El final de nuestra historia. Ay, por favor, date, mi chulita.
1: El final y luego acá también me están solicitando la rolita de ¿Cuánto me cuesta? ¿Cuánto me cuesta tu amor? Ufas, ufas marufas, dijo el Pascual. Hola, chula, buenas. No tuve la suerte de que me tocara ver tu fotografía y romperé tus fotos. Yo quemaré tus cartas para no verte más. Para no verte más, está bien, mijo, sirve que no te asustaste, que estás tranquilo, en paz. A ver, ¿qué dice acá? Chula, buenos días, ¿puedes poner la de Una Aventura con Julio Preciado, por favor? Bonito jueves. ¡Vámonos, Recio! ¡Vámonos, Ricky! ¡Vámonos, Ricky! ¿Qué hubo, Ahí está la Bere ya reportándose en esa mañana, ¡qué bárbara! ¡Qué bárbara! Hoy llegaste temprano, Hoy llegaste muy temprano y eso quiere decir que te va a dar sed desde más temprano. Dice, yo quiero una de Dani, mi chula. Listos para comenzar el día. Saludos para la... ¿Qué? ¿Guabayaba? ¿O a la guayaba? Y para mi suegro, ok, perfecto, saludotes ahí para el Dani y su década norteña. Oye, que ya lanzó hasta fechas de que va a estar allá en el Pilar en diciembre, en una quinceañera.
2: Ponte
1: qué bárbaro.
2: Te juro que intenté de mil maneras de los morros, mi chulita.
1: Dice, esa rolita de la firma es bien migajera, Simón. Simón que sí, es demasiado. Demasiado, pero mira. Dice Eden Muñoz, ¿cómo te fue sin mí? Te lo dije, te lo dije. Ahí síguele jugando, Alberta.

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0: Ya son las 11 de la mañana con 19 minutos. Ya se quedaron muy serios. Algo están tramando, ¿eh? Algo están tramando. O una de dos, se desmayaron. Y dijeron, ay, no, esta vieja está re fea. La chula, no, hombre. Buenas.
1: Chula, chula, chulísima. ¿Qué andamos? Hola. Saludos a todo el club de los gozaebrios y al mero, mero representante del Pascual Quesada, okay. El gringo de Vallacora. Una rolita para migajear de Libra, se llama Hasta el Perro. Saludos.
0: Ok, dice, buen día, mi chula, a ver si me puedes poner la canción de Hasta la Miel Amarga. Hasta la Miel Amarga.
2: Nos quedamos serios porque estamos trabajando, nosotros sí trabajamos, no somos como toda esa bola de mugrosos que andan ahí nomás paseándose y pidiendo eso de ponte a trabajar, pues pónganse a trabajar ustedes, mugrosos.
0: ¿Estás bien, mijo? ¿Estás bien? ¿Para qué te enojas, mijo? ¿Para qué reniegas tan temprano? Es bien tempranote, la neta, ¿eh? Todavía como para que reniegues. Tranquilo, mijo. Vive a gusto. Dice acá, ¡ah, caray, caray, caray! ¿Cómo que subiste foto y no me di cuenta, Simón? La subí nomás un ratillo y luego la quité porque ya vi que se estaban asustando. Entonces dije, no, yo no quiero perder seguidores por culpa de eso. Dice, y mis saludos, buenos días. Saludos para mi mamá, la señora Rosa María Núñez. Saludotes, hola, buen día. Saludos para mi esposa Magdalena, que anda en friega lavando los trastes. Saludotes, gracias por estar en sintonía.
3: Ponte la canción, la de Pedrito Fernández, la de hoy ya no se escriben cartas para enamorarse. No sé cómo se llama.
0: Hoy ya las flores no se ven.
3: Anda enojado porque anda trabajando, chula, déjalo.
0: Sí, ya sé. Oye, ¿yo tengo la culpa? No, jamás.

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Dice, ¿y ese amarguetas qué? Déjenlo pasar.

0: Ya son las 11 de la mañana con 43 minutos por los guarachitos del niño Jesús. Ay, esto se está descontrolando. Se me hace que de aquí se van a ir a las miches. Dice acá, ya chula, basta, suéltame, suéltame. Que me está dando sed de la fea, de la muy fea. Buenas tardes, chula. Te mando un abrazo, gracias por estar siempre al millonazo. Te encargo una canción, La Venia Bendita de Marco Antonio Solís, ya de una vez para que me des en toditita la mandarina. Ok.
1: Chula, aviéntese la de Ayúdame, de los dos de Tamaulipas, ahora que es jueves migajero, mi chula, que andamos a la orden.
0: ¿Mal desorden o qué? Buenas tardes, chula, hoy te mandé mensaje tarde, pero te escucho desde tempranito, ¿eh? Saludos para pedirte la rola Más que tu amigo de Marco Antonio Solís. Yo quiero ser más que tu amigo, ¿ya se vio o qué? Dice, aquí seguimos, chulita, con todo el ánimo. Bueno, me parece perfecto. No quiero que anden ahí diciendo, no, ya, la chula mejor nadota, le voy a cambiar.
2: Oye, chiquilla, ¿tú crees que la rolilla esa de un viejón perrón que cantaba bien perrón y pa' qué? Ajá. Gata allá arriba, pero la de... Ay, ya está, se me olvidó, mi chula, ya ves. La de Por tu maldito amor, mi chula, de Vicente.
0: Okay.
2: ¿Crees que sea migajas o no?
0: Pues la podemos hacer migajera. Oye, saludotes a la tía Blanca que está escuchando en este juevesito, jueves migajero, y también me solicitó una rolita y ahorita se la mandamos con todo gusto. Agrégame, mi chula, saluditos para Polo Mendoza, hasta el Pino Durango, una rolita de los Cadetes, ya está. Dice, ¿qué pasó, mi chula? Póngase la de Me Encantaría de Pequeños Musical, ya está, perfecto. Irá nomás. Le faltan horas al día para seguirte queriendo, rogando. ¡Ay, Dios mío! Son las 11 de la mañana con 45 minutos y ya sacamos las pegrilosas. La Venia Bendita.

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2: Es mediodía. Hagamos un breve paréntesis en el trayecto diario de nuestra vida. Y elevemos al cielo una plegaria como muestra de gratitud.

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0: 11:07, es la última ahorita que estoy con ustedes en la cabina de la mejor, 618-233-2010, para que me diga qué rolita nos falta en este jueves migajero, pero que sea migajera, de verdad, que sea una rola intensa, una rola para dedicar en este jueves, como su nombre lo dice, de migajas, ¿ok? Dice acá de ese lado, hola, chula, buenas tardes, excelente juevesito. Oye, hoy sí vas a jalar a las miches, o mejor nadota, no, sí jalo. ¿Sí jalo a qué hora o qué? ¿O qué? ¿Qué? ¿A qué hora? ¿Cuándo? ¿Cómo? ¿Por qué? A ver, pues dime toda la información, pues nomás me dices así y ya. Y ya fue todo. A ver, dice mi chula hermosa. Buenas. Excelente. ¿Qué? Excelente viernes, ¿no? Es juevesito todavía, ¿eh? Es juevesito. Porfa, una rolita, ya está. A ver qué dice acá.
1: Después de ti, ¿quién? Chula, algo migajero. Después de ti, ¿quién? De la adictiva. Ay, no más.
0: Ok, perfecto. Yo pensé que ya estaban dormidos, ¿eh? Yo pensé que ya me habían abandonado. Dije, no, estos viejos ya se fueron. Ya se fueron. Y están solicitando esta rolita, irá nomás. Vamos a escucharla. ¿Será migajera?

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16: Ya son las 12 con 27 minutos, estamos en la recta final y en esta ocasión a la 1 de la tarde va a estar con ustedes Manuel Aguilar para encender más el cerro. Claro que sí, estará de 1 a 3 de la tarde para que pues se quede con él esas 2 horitas, que le pida las rolitas, que le siga con este mood encendido de jueves, jueves de micheladas. Dice, esas de José José son las más peligrosas del condado. Ahora sí, vámonos, pero reciote. ¡Ay, no! ¡Qué feo caso! Ya salían las de José José. Quiere decir que ya valió. Ya valió calceta. Y mira nomás. ¿No te podías quedar aquí conmigo? ¿Que era tu decisión y que te comprendiera? Anda. Yo no te puedo lastimar por no quererte. Y ya toda la canción en poema. Son las 12 con 28. Esa canción no se canta, se grita.

0: Allá afuera diciendo, la chula estará bien. Ya está bien dañada, la neta, esa vieja.
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0: Ay, no, qué oso, dice. Ya diles que tienes unos radioescuchas bien dañados. Hola, chula, buenas tardes. Encargo la del sillón. Porque se podrá ir de mí, pero yo sé. Yo sé que se va a estar acordando de mí cada vez que... ¡Ay, qué fuerte! ¡Qué fuerte! Chula, buenos. Buenas, buenas. ¿Podrías poner la rolita Viernes sin tu amor de Vagón Chicano, por favor? Va con nombres y apellidos. No importa que la pongas hasta el último. Ok, perfecto. Vámonos, pues. ¡Vámonos! Yo sé que te vas a acordar, mijo. No le hace que subas la foto. Nadie como yo. Nadie. ¿Sí o no? Son las 12 con 40 minutos ya.

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1: Con esa rolita de los chicos de barrio nos estamos despidiendo. Muchísimas gracias por hacer este programa el mejor de las mañanas, por supuesto. Si no lo digo yo, ¿quién va?
2: A ver qué dice. Échale, échale, chula. Buena tardecita, buena tardecita. Oye, ¿me puedes complacer con la canción de Rey sin Reina? Y un saludazo para mi amor, a la Fercha.
1: Mira, mira, mira, mira, mira. Okay.
2: Y para la Mayrén, con un ponte a trabajar.
1: Ok.
2: Ánimo, ánimo, chula.
1: Ánimo, ánimo, ya me voy. Muchísimas gracias. Quedaron canciones pendientes, yo lo sé. Quisiera alcanzar de verdad complacer a todititititititos. Pero ahorita voy a tratar de dejar algunas como esta. Dice, buen día, no sé si se puede la canción de Don Pedro, de Don Pedir Infante. Para empezar, dice, ¿verdad? De Don Pedir Infante, la de Me Cansé de Rogarte. Ahorita la voy a dejar, ahorita la una en punto va a llegar Manuel Aguilar. Y luego dice, buenas tardes, mi chulada, buenas tardes. Mándale saludos a mi Poncho y un ponte a trabajar la rolita de Cantinas de los Rieleros para que se despierte de la máquina. Fíjate que
3: esa
1: la dejamos para mañana, ¿o qué? Mañana es viernes de Cantina, 9 de la mañana tenemos una cita. Y si así estuvo desde el lunes, imagínense cómo va a estar mañana. Oh, una cosa chula, divina. Así que los espero el día de mañana. Soy la Chula. Síganme a través de Instagram, chula.fm. No es cierto, es chula 103.7. Ya lo cambié. Ya lo cambié para que sea igual el Instagram y el TikTok, ¿ok? Es chula 103.7. Así tal cual me encuentra en las dos redes sociales. Gracias. Hasta mañana. Excelente jueves, migajero. Muchísimas gracias a todos. Hicieron un programa bien perrón.
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16: ¿Sabías que en México se practican 70 cesáreas por cada 100 nacimientos? La Organización Mundial de la Salud recomienda que sean solo 15. ¿Por qué? ¿Conveniencia médica? ¿Miedo al dolor? ¿O hemos olvidado que el cuerpo femenino está diseñado para dar vida? El parto natural es un proceso fisiológico para el que todas las mujeres están preparadas. Sin embargo, algunos bebés no tienen esa opción y deben nacer por cesárea para evitar riesgos mayores.
17: La clave está en saber cuándo es realmente necesaria.
16: La cesárea es una cirugía que consiste en un corte en el útero para extraer al bebé. Ha salvado muchas vidas de mamás y bebés. Pero si la mujer vuelve a embarazarse poco después, corre el riesgo de que el útero se rompa en el sitio de la incisión previa. Aunque es una complicación rara, puede suceder en menos del 1% de los casos. Pero en México, contra las recomendaciones de la OMS, el número de cesáreas va en aumento. Pero atención, toda mujer tiene derecho a elegir el método de dar a luz y también derecho a recibir información científica completa para tomar decisiones informadas, porque una cesárea innecesaria tiene consecuencias reales. Los beneficios del parto natural están en la rápida recuperación de la mamá. En menos de un día, ya puede moverse sin dolor intenso, puede cargar a su bebé, amamantar cómodamente y caminar sin ayuda. Además, durante el trabajo de parto, el cuerpo produce oxitocina, conocida como la hormona del amor. Esta molécula se secreta en el cerebro, viaja hasta el útero y desencadena el trabajo de parto, generando contracciones que ayudan al cuello de la matriz a abrirse. Es química natural del nacimiento.
17: No es dolor sin sentido.
16: Cada contracción tiene un propósito. El proceso culmina con el nacimiento natural. Entonces, ¿parto natural o cesárea? La respuesta no es una moda ni una conveniencia. Es una decisión médica basada en evidencias. El parto natural debe ser la primera opción cuando no hay complicaciones. La cesárea debe ser el recurso que salva vidas cuando realmente se necesita. Porque traer vida al mundo no debería ser cirugía de rutina programada a conveniencia. Es el milagro más antiguo de la humanidad. Y el cuerpo femenino, cuando todo está bien, sabe exactamente cómo hacerlo. Respetemos ese saber milenario y usemos la ciencia médica cuando realmente la necesitemos.

0: Con información de la doctora Yolitzma Arlet Musino Manjarres, del Hospital de Ginecobstetricia Luis Castelazo Ayala del IMSS y de la Facultad de Medicina de la UNAM. Un guión de Leonardo Santiago con información del portal Ciencia UNAM. Les saluda Mónica Genis.
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8: Tienen más de 4,000 años de historia. ¿Pero sabes realmente qué contienen las salchichas que pones en tu mesa? Hoy te traemos el estudio de calidad de salchichas. Quédate para conocer todo sobre él.
9: Revista del Consumidor.
10: Las salchichas son un alimento cotidiano en la despensa de muchas personas, debido a su accesibilidad económica y practicidad. Pero, ¿sabes cuál es el origen de este embutido? Este se sitúa en Mesopotamia, en el año 2000 antes de nuestra era.
8: Hoy en día, las salchichas están hechas principalmente de carne y agua. De hecho, el agua puede representar hasta el 70% del producto final. Dependiendo del fabricante, también se les llegan a adicionar harinas, féculas, almidón o soya.
10: En el mercado existe una gran variedad, pero hay un detalle al que debes prestar mucha atención. ¿Sabes cuál es la diferencia entre una salchicha con pavo y una de pavo? Suena casi igual, pero no lo es. Cuando la etiqueta dice con pavo, significa que es una mezcla de pollo y pavo. El fabricante está obligado a declarar qué porcentaje de pavo le añadió. En cambio, si dice de pavo, significa que toda la carne que contiene proviene exclusivamente de esta ave. Eso sí, tome en cuenta que la cantidad total de carne en el producto siempre dependerá de la fórmula de cada marca.
8: El Laboratorio Nacional de Protección al Consumidor revisó diversos productos para verificar sus aportes nutrimentales y el cumplimiento de su regulación. Se analizaron 37 productos, 8 viena o tipo viena, 7 de pavo, 7 con pavo, 1 de pechuga de pavo, 3 para hot dog, 3 de pavo para hot dog, 2 con pavo para hot dog, 4 frankfurt y 2 para desayuno.
10: Se verificó toda su información comercial, la cual se encuentra en las etiquetas de cada producto. Estas tienen que cumplir con los requisitos de la norma oficial mexicana.
8: También se evaluó su calidad sanitaria, verificando la ausencia de agentes patógenos, como la salmonela, ya que son un riesgo para la salud.
10: Asimismo, se determinó la cantidad de nutrientes, como proteína, grasa, carbohidratos y agua. Estos nutrientes son esenciales para el funcionamiento de nuestro organismo, ya que le proporcionan energía.
8: Igualmente, se verificó que su contenido no excediera la cantidad de nitritos permitidos. Estos se utilizan como conservadores para inhibir el crecimiento de bacterias dañinas y mantienen el color rosa de los embutidos.
10: Se determinó la presencia de sodio y se verificó que coincidiera con el contenido declarado en la etiqueta. Finalmente, se calculó el aporte calórico por cada 100 gramos de producto.
8: Los resultados fueron los siguientes. Primero, debes saber que debido a que los embutidos suelen presentar cantidades elevadas de sodio, todos los productos resultaron con exceso de este mineral. Todos pasaron la prueba de calidad sanitaria, además de cumplir con el sodio y contenido neto que declaran.
10: Las salchichas que contienen más nitritos de lo permitido son dos de la marca Buffer, de Viena y Frankfurt, y Parma Savory, de pavo.
8: Los productos que no son veraces en su información comercial y declaran más proteína o grasa de la que contienen son las salchichas Viena de las marcas Buffer y Capistrano. Pastrano clásica, las de pavo de Bernina, para hot dog de Bafar y para desayuno, la marca Obertal.
10: Los productos que destacan tener pavo, pero contienen muy poco, son las marcas Swan Premium y Kir con pavo. Aunque destacan el ingrediente, solamente contienen el 4% de este cárnico.
8: Si vas a comprar salchichas, lo mejor es que sigas estas recomendaciones. Lee la etiqueta, revisa la fecha de caducidad y los ingredientes. Asegúrate de elegir el producto que deseas. La salchicha de pavo tiene el 100% de este tipo de carne, mientras que la que dice con pavo tan solo tiene del 4 al 25%.
10: Evita romper la cadena de frío. Deben colocarse hasta el último en tu carrito y ser lo primero en guardarse en el refrigerador al llegar a casa. Verifica los ingredientes. Si tienes alguna alergia, es importante revisarlos antes de la compra.
8: También consulta a tu médica o médico, ya que estos productos tienen cantidades elevadas de sodio y no es conveniente que las personas con hipertensión lo consuman.
10: La recomendación de la OMS para adultos es no rebasar los 2 miligramos diarios, es decir, menos de 5 gramos o una cucharadita de sal. En el caso de niñas, niños y adolescentes entre 2 y 15 años, esta cantidad debe reducirse aún más, ajustándose a su edad y sus necesidades energéticas.
8: Compara precios y calidad. Recuerda que cuidar tu consumo es cuidar tu salud y tu bolsillo.
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8: Gobierno de México.
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